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Platense abandonara por problemas físicos. Cuando el argentino estaba abajo en el marcador tras ceder el primer set por 7-6, aunque dominaba.

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1: Quintel invitó a Máximo a La Rioja y quiere ser un articulador de la interna con Kicillof. El gobernador de La Rioja, Ricardo Quintel, invitó a Máximo Kirchner a La Rioja y busca convertirse en un articulador en la interna entre el líder de la Cámpora y Axel Kicillof, que tiene sumido el peronismo en una profunda crisis.
0: Política.
1: La justicia recibe un informe clave sobre la evolución patrimonial de Manuel Adorni. El fiscal policista tendrá este viernes el estudio realizado por la DAFI sobre los bienes y gastos del exfuncionario. Tras la feria judicial, avanzará con el requerimiento para que justifique su situación económica. Es el paso previo para una citación a tribunales.
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1: Trump y el secretario de Seguridad están de acuerdo en reanudar controles de tránsito de ICE. La secretaria de prensa de la Casa Blanca, Karoline Leavitt, indicó que el presidente estadounidense y el secretario de Seguridad están de acuerdo en reanudar los controles de tráfico del Servicio de Migración y Control de Aduanas, ICE, o ICE, por sus siglas en inglés. El Departamento de Seguridad Nacional dio una orden verbal a todas las oficinas de campo en todo el país, advirtió.
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1: Una enorme línea recta de protagonistas de frente a la platea principal, a los nuevos palcos, a las cabinas donde estamos, aquí en la número 8. Y también para las cámaras, quienes están viendo como corresponde con el mute, como le decimos en Argentina, ¿no? Muteado o con el mute, para dejar la aplicación, la radio o la vía que quieras para escuchar enseguida los relatos de Seba Sellaro, como desde 26 años en la vida de Boca. Como puso él alguna vez en ese eslogan, que siempre hay algunos que no pagan el copyright y quieren usarlo. Legítima pasión genese. Fue siempre, siempre fue el eslogan del Somos Boca. Ojo, ojo, lo vivís.
2: Y la radio del hincha de Boca también empezó siendo aquí en la 770, ¿no? Cuando tenía el nombre de cooperativa.
1: Correcto, correcto.
2: Después se lo apropiaron en otros lados.
1: Lo vas a vivir como en la cancha. Son frases que acompañaron la vida de esto es Boca o somos Boca. No vienen de ahora, ¿eh? Vienen desde el año 1 o del año 0 hasta ahora. Por las dudas. Pero bueno.
2: Déjame saludar en Venezuela a una oyente y colega que nos escucha desde hace muchísimos años y tuvimos la suerte de visitar en un programa radial, a Verónica Cáceres, que escribe por Instagram y se los escucho siempre. Genios, son los mejores. Bueno, gracias, Vero. Ella está muy cerca de donde se va a jugar la final, en Colombia, en Medellín, ¿no? No, en Cali.
1: ¿En Cali? Ah, bueno,
2: creo que es Cali la final.
1: Sí, al final el Newell está con la tradicional, ¿eh? Se sacó la campera y no hay tercera camiseta, como había dicho. Lo que sí, le pifiaron con unos números negros que no ayudan.
2: Pero no tiene parte negra, es como una parte gris.
1: Ah, mirá.
2: Es roja con una parte gris.
1: Sí, sí. Bueno, entonces tercera. Pero tiene formato de la primera.
2: Claro.
1: Los números no ayudan nada.
2: En vez de tener el formato de mitad negra, mitad de roja, tiene mitad roja, mitad gris. Un negro como fumado.
1: Sí, sí, sí, sí, tenés razón.
2: Saludar a Blas de la Boca también, pendiente. A León Stone Cubero. Hasta Gastón Sauro nos escucha.
1: Que hoy, cerca.
2: Hoy le importan los dos equipos, ¿no?
1: ¿Cómo no? Me dejaste afuera, Gastón, ¿eh? Hoy vine por la revancha y me dejaste afuera, ¿eh? Pero bueno.
2: Estaba con unos eventos en Buenos Aires.
1: Está muy bien. ¿Hasta allá?
2: Claro, claro. Creo que a la hora del partido venía de regreso.
1: Seba, estos números no te ayudan para nada, ¿eh?
2: No, no.
1: Flojísimo. Números negros sobre fondo oscuro, con apenas un vivo blanco, no ayuda para nada.
2: Buah. El árbitro del partido, decíamos Merlos.
1: Sí, sí, sí.
2: Muy bien. Aguante Boca, dice Barizonsi, como siempre. Jorgito.
1: Grande,
2: ¿eh? Y no, esa potencia mundial, Bostera, que está en Argentina, porque el partido anterior estaba llegando al aeropuerto.
1: Dijo que estaba desesperado por escuchar algo del partido aquel día. Pronto nos veremos, Jorgito.
2: Se levanta el pueblo leproso. Tiene que mover Matías Cócaro, el ex hombre de Huracán, el Oriental. Va a comenzar el partido. Se nos viene. Se nos viene el primer tiempo aquí en Rosario.
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2: Tiene que mover Matías Cócaro. La pelota la jugará desde el círculo central, esperando la orden del árbitro del partido. De cara al sol, ataca Boca. Contra el arco queda la avenida Pellegrini. Largaron pelota al círculo central. Ya la viene tomando Ricciardo. Este juega al fondo para que la reciba Gianetti. La tiene el ex hombre de Vélez. Domicilio de Goitea. Ahí va Goitea con el balón. La mete para el arquero. Ya la tiene Reinati. Josué Reinati con la pelota. Ahí le va a pegar con pierna derecha. Largo tiro contra la banda para que la venga a buscar por el costado derecho Escobar. Escobar jugando otra vez para Goitea. Largo pelotazo frontal. Saca Boca en el fondo con Ayrton. Costa la regala al círculo central. Vamos.

0: Marcando paredes, sin embargo la pelota le queda otra vez a Reggiardo, que se hace dueño del círculo con la 5 en la espalda. Pelota larga para la corrida de Tomás Ríos, la saca en la vuelta el jugador de Boca, que era Gorosito. Pelota al córner, tiro de esquina para la Lepra, Javi.
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0: El corner, viene el centro, la peinaron en el primer palo. Sáquenla, muchachos, contra para Boca. Ahí la tiene, en la salida. Aranda la tiró para Villa. Villa que va, la juega para la corrida de Flores. Llegará, llegará, se le fue afuera. O llega por la pelota Tommy Aranda finalmente. Balón por un costado. Hay saque de mano, lo silban a Villa. Simón en la primera, se le vino, sí, el estadio encima.
2: Sí, igual convengamos que la tiró con el efecto contrario. No lo favorecía a Aranda ese pique, ¿no? La rosca era justamente hacia afuera. Cuando Aranda lo que necesitaba era hacia adentro para aprovechar el espacio, metiéndole diagonales, porque Aranda juega en el medio, hacia la izquierda, a Sotelo, que es el hombre de contención que acompaña a Reggiardo, el capitán.
0: Bien Di Lolo abajo. Saque de costado, dice el árbitro. Fue fuerte contra Massanti, pelota afuera. Tiro de mano, será para Newell's. Lo va a jugar Escobar.
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0: Estamos llegando bien, muchachos, ¿no?
1: Perfecto.
2: Muy bien. Yo veo que va primero la pelota, ¿eh? No hay nada. Puede estar dolido el jugador, pero confirmame, Gabo, ¿no?
0: La típica, se le viene la platea encima, pero no pasó nada. Hay lateral para la Lepra. La pelota a la puerta del área. Tiene que sacar paredes, bien paredes, tirándola para la corrida de Leo Flores. Ahí la tiene Leonel. Aguanta, se lo lleva a pasear a Jerónimo Russo. Ataca a Boca. Se viene Flores, es buena. Va por derecha, metió el centro. No llega la bestia, se pasó Merentiel. Le queda la pelota, la tiene que tocar hacia atrás. Recibe Villa, ataca a Boca. Lo silba a Villa, pelota para paredes. Paredes, bien para la bestia, metelo bestia. La tiene Merentiel, tocó para paredes. Puerta de área, la perdió Leandro. El rebote deriva, ahora Di Lolo. Di Lolo abriendo la cancha, se viene Boca, va dura el primero, tenemos 3 minutos. Buena pelota de Ascacíbar, linda para el centro de Flores, está la bestia, tapó el arquero, tapó Reinati en mano a mano con Merentiel, lo tuvo Boca. Ataca el Chenay, se ganará córner, sí señor, no arco, dice.
2: Con el pie se va.
0: Se le fue a Gorosito Simone, lo tuvo Boca, lo tuvo la bestia.
2: Fue clarísima en el rearmado de la primera jugada que vino por derecha en el centro, que trataron de cuidar, que no llegó Merentiel, que se la dio a Villa, que Villa hizo pared con paredes. Cuando fue al medio y volvieron a abrir a la derecha, el centro del arquero mata el riesgo por tirarse como si fuese un marcador central. Pie derecho hacia adelante, apenas la punteó, sacó el riesgo, sumo riesgo en el área de Newell's.
0: Atacando el conjunto leproso ahora, el pelotazo deriva en el arquero Montero, vestido de verde de cara al sol. Sale Boca con Di Lolo.
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0: Va Di Lolo tirándola para Gorosito. Se le muestra Flores, engancha Dylan. La tiene Gorosito, tocando la pelota para la posición de Di Lolo. Insiste Di Lolo, soltando otra vez para Ayrton Costa. Sale Boca y ya se adueñó del partido en 4 minutos del primer tiempo, Simone.
2: Sí, lo primero que intentó hacer Newell cuando quiso acorralarlo con aquel tiro de esquina y demás, perdió la pelota, se va y empezaron a correr para atrás.
0: Ahí va, con la pelota nuevamente Leo Flores, toca para Di Lolo, recibe Boca con Ayrton Costa en Lolo. Levanta la cabeza. Leo Flores, toca para Di Lolo, recibe Boca con Ayrton Costa en Lolo. Levanta la cabeza. Juega frontal para Ascacíbar, rebota al ruso, bien infracción, verlo claro. Tiro libre para Boca.
2: Win. Le marca la primera infracción, la que él observa de
0: verlo claro. Tiro libre para Boca.
2: Win. Le marca la primera infracción, la que él observa de Reggiardo. Capitán de este equipo, que es uno de los dos contención, como decíamos, que va con Ascacíbar. Sí, Sotelo está más encargado de Aranda que de tratar de jugar. Sotelo igualmente jugó en este equipo siempre por la derecha, abierto, o por la izquierda, pero abierto. Primera vez que va por adentro.
0: Ataca Di Lolo, buena pelota para Flores, se viene vertical, puerta de área, picó la bestia, pelota para Merentiel, devolvió un taco imposible.
2: ¿Para quién? No sé.
0: Pero si venía recontra marcado, opa, falta de tarjeta para Ascacíbar, El árbitro dice que no hubo contacto, que fue solamente el intento. Por eso la falta favorece a la Lepra. Había infracción en la zona central contra Reggiardo. Tiro libre para Newell.
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0: Presento la información en Estudios Centrales junto a Franz Latar en 5 minutos de este primer tiempo con el partido 0-0.
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4: Las novedades del día de hoy, comenzó la fecha número 13 en este día domingo, ganó Gimnasia en Mar del Plata con público visitante 2-1 ante Aldosivi, goles de Auzmendi, Colazo, Gaitán.

0: Marcó para Aldo Civi sobre el final y ganó Barraca con gol de Maroni, 1-0 a Deportivo Riestra. Y la novedad también, el tema de Caleri, que está cerca de una renovación con el Sao Paulo.
1: Gaitán, que volvió del retiro y se fue a jugar a Mar del Plata, ¿no? Nicolás Gaitán, el ex Boca.
2: Así es.
0: Correcto, y el gol de cabeza hoy.
2: ¿Sabe quién juega Aldo Civi?
1: ¿Quién?
2: Andrés Chávez.
1: Mira vos.
2: ¿Y sabe quién juega Gimnasia?
3: Colazo, dijeron, con el gol, ¿no?
2: Sí, no, pero no es el colazo de Boca ese.
1: Entró el pibe Hanson.
2: Entró el pibe Hanson.
1: Increíble. Lateral. Sector derecho corresponde a Boca. Lo va a tomar Dylan Gorosito. Ahí está Dylan, que también lo sabe, ¿eh? Cómo jugar por el lateral derecho. Viene perdiendo la pelota. Ascasíbar, metete Russo, metete en el partido. Grita la gente de Newell's. Mete Merentiel jugando como un 8 en posición por derecha, pelota afuera. Dice el árbitro que es para la lepra. Saca de costado el conjunto rosarino.
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1: Lo muestra la TV al Vasco, querido Juanse. ¿Cómo está el técnico de Boca?
5: Está parado junto a la línea del campo de juego, dando muchas indicaciones desde que arrancó el partido, Seba, y quejándose ante cada jugada.
1: Muy bien, tiro de mano para Newell's. Del otro lado, creo que Kudelka, con su show anti-Boca permanente, ¿no? Se queja de todo.
5: Habitual, Seba, en Frank Darío Kudelka, que está también parado junto a la línea de cal, de traje negro y camisa blanca, con los suplentes de Newell, que también en cada intervención, en cada decisión del árbitro, se levantan del banco de suplentes.
1: Lateral al círculo central, la pelota la va sacando en el medio, Boca con Gorosito, a infracción ante la apretada de Tomás Ríos, la pita el árbitro Andrés Merlos. Hay tiro libre para Boca en terreno propio, se desarmó un poco la furia, los avances de Boca con aquel mano a mano de Merentiel, no hubo mucho más.
3: Sí, porque además Newell no es sonso, sabe que hay lugares donde hay que cortar rápido. Boca, que quiere tocar rápido justamente, pero tocar, buscar y espacio para jugadores veloces. No nos olvidemos que los tres atacantes que hoy tiene Boca, sí, los tres definidos, son Flores, Merentiel, Villa, en ese orden, derecha e izquierda. Sí, porque Aranda juega detrás de ellos, suelto, ya dijimos, como enganche tradicional, aunque juegue con la cancha de frente, se va.
1: Bien Blanco metiendo a Lautaro, gana Blanco, lo tiro para Villa, viene habilitado Focus, lo silban a Villa, había Garrón, llega por la pelota, ahí va Villa, se le fue. No hizo pie, pelota por línea final.
3: Mojada ahí, ¿viste?
1: Tiro de meta para el arquero Reinati, Josué Reinati. De los pocos, Josué, ¿no? Como arqueros, Ayala y él, lo conozco otro.
3: Le sacó el puesto a Arias, que nunca lo recuperó, el ex Racing. Chileno Arias, ¿no? Está en el banco.
5: Está en el banco, sí.
3: Sí.
1: Era vos, era titular. Pero impecable en Racing. Perdió el puesto en Racing, vino acá, perdió el puesto también.
3: Sí, se lesionó acá y nunca más volvió a la titularidad. Antes del clásico, justamente fue. Pero había atajado Barlacina, ¿te acordás del agropecuario?
1: Claro. Ahí va con la pelota atacando Tomás Río, sector izquierdo, se viene Newell's, la pide en el medio rápidamente el jugador Gooch, la pelota la va dominando nuevamente en el medio, Jero Russo soltando hacia atrás, la viene a buscar Gianetti devuelve la pelota, el Reggiardo allí, va con el balón, toca para Gianetti como último hombre,
3: dale,
1: la tiene que ir a buscar, pelea y la deja para el arquero, ahí va Reinati. Revienta Reinati, largo tiro a la zona central, gana de cabeza Ayrton, pero estaba todo invalidado, había fuera de juego, será tiro libre, corresponde al conjunto Genay, se le va a pegar a Ayrton Costa en el fondo.
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1: Recupera una pelota Barbaranda, ¿no? Si no,
3: bien, porque la perdía y se la quitó el Azotelo.
1: La perdió con Massanti, se viene Massanti, recupera bien Leandro, bien Paredes metió, la sirvió para que se venga Aranda para Villa, y Villa va, por izquierda, mano a mano con su marcador, quiere meter el centro, Villa ganó la cuerda, centro, gana córner, tiro de esquina para Boca.
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3: Más que acompañe Villa, el encargado es Paredes, el culpable de que Boca esté ahora en posición de tiro de esquina. ¿Por qué? Porque salió de la zona de los centrales con una autoridad, con una templanza para cortar, darle un ataque, comerse a Sotelo, que ya me parece que en esa zona Boca es más en el medio, en el círculo, todavía no gravita en el área, aunque estuvo la más clara en los tres minutos. Uy, mirá.
1: Le tiran de todo a Paredes.
3: No, muchachos.
1: Tienen que ejecutar un córner con la policía en la cabeza.
3: Es Leandro Paredes, respeten un poco.
1: Vendrá el tiro de esquina, insólito, ¿eh? La policía casi se cae con el escudo, con el palo, ¿no? Machete en la mano. Tiene el centro, sacan de cabeza. Arriba, la defensa leprosa le va quedando a Villa. Villa que la devolvió para Dino, lo tiró. Llovido a los guantes del arquero Reinati. 11 minutos del primer tiempo. Sigue el partido 0-0 aquí en el Coloso.
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1: Yo mínimo vi un encendedor y algo blanco grande que Paredes levantó y tiró afuera de la cancha.
3: Qué vergüenza.
1: Bien, muy bien, bueno. Por Aranda. Se viene Aranda, la soltó para Flores. Arranca Boca por el sector derecho, por el medio Merentiel, por el medio Merentiel. Tocó la pelota para Aranda, Aranda para Flores. Flores lo esperó a Gorosito. Triangulan los pibes de Boca. La van jugando para Flores. Flores con la marca de Tomás Ríos. Se mete en territorio leproso. Sigue el pibe, va Flores. Ascacíbar la juega hacia atrás. Y la pelota le va a quedar a Dilolo. Este para Paredes, Paredes para Dilolo. Toca para Ayrton Costa, que se planta como cinco. Salida en el círculo central. Mete para Leandro. Leandro devuelve para Ayrton. Se viene Costa. La pide Villa, largo tiro para Villa, lo mató, ¿eh? A ver si llega Villa, va contra la marca de Escobar, tiene que reventar Escobar, marque, presione, acude Escobar, toca el fondo, revienta Goitea, largo tiro de Nicolás Goitea, ganó Olimpia, Ayrton Simone.
3: Sigue, ya ahí está haciendo el gesto Merlos, de por qué no cobró, a mí había falta en ataque, era una vivada que estaba... Sigue, ya ahí está haciendo el gesto Merlos, de por qué no cobró, a mí había falta en ataque, era una vivada que estaba buscando Cócaro.
1: Ahí va el número 10 de Boca, Tommy Aranda. Aranda levanta la cabeza, lo ve habilitado a Gorosito. Gorosito por afuera, vértice derecho, puede meter el centro. Va Dylan, jugó para Aranda. Boca, dueño del balón, pero no puede ser profundo. A ver, Paredes, iluminate, Pico Ascacíbar, pelota para Villa. Sector izquierdo, metió focus. Se manda el colombiano, amagó Villa, clavó el freno, la ganó, se mete al área, roba la pelota a Escobar. Mete al fondo para Goitea. Goitea que revienta largo contra el cielo. Rosarino, pelota por un costado. Falta contra Ayrton. Lo tiró al diablo Cócaro.
3: Se calentó, ¿no?
1: Le dieron lateral, mirá.
3: Se calentó Cócaro y dijo, así. Ahora te voy a hacer falta yo a vos, Merlo. Obviamente en esta no cobro nada. Le correspondía el lateral que va a ser Newell's, Escobar.
1: Saque de manos. Ya estoy con Gabo Castelletti. Para más detalles, más info en Estudios Centrales, viene con el balón. Nuevamente Newell's, atención. Lo buscan a Ríos por el sector izquierdo. Allí va el pequeño. Buena. Marcando y ganando la pelota. El jugador Gorosito, lateral para Boca en el fondo. 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
0: Desde 2020 se jugaron 6 partidos, hoy el séptimo en cancha de Newell's, y Boca ganó 4 de los 6 y perdió 2, sin empates.
3: Espacio hacia atrás genera Paredes, retrocediendo, esto que suele hacer Leandro, apareciendo como un central más, y desde ahí la distribución, o en este caso la salida, como recién. Pero ese movimiento que él hace y una cobertura hacia adentro de Ascacíbar permiten que cuando Aranda quiera jugar de 8, mentiroso, porque uno sabe que de ahí es donde va a buscar la pelota, pero después vuela. Sí, esto mismo lo puede hacer por izquierda, seguramente en otro momento del partido rotará y vendrá a esta zona.
1: Ahí va Ascacíbar, recupera el ruso tocando la pelota al medio para que Paredes la sirva para el arquero. Se fue el poquito sol que teníamos en la tarde, rosarina. Pelota para Ayrton, atención con el arco desguarnecido, por favor, Boca. Por favor, que es temprano para un ataque cardíaco. Allí la va dominando Blanco, tiró linda pelota para que vaya Villa. Llega primero Escobar, presiona Villa, se la queda en la salida Goitea, finalmente tocando para su arquero. Ya la tiene Reinati, abre Reinati, la va tirando por el sector izquierdo para que pelee por la pelota en la salida Jerónimo Russo. Russo al círculo central, la vino a buscar por allí Sotelo, bien por David, se manda Sotelo, levanta la cabeza, la filtró, pero sale Montero. Seguro, tranquilo, el arquero de Boca.
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3: La conexión no aparece en Newell's, porque habíamos hablado de los dos contención, sí, de Sotelo y Reggiardo, o Reggiardo. Tanto Guch no ha aparecido, como mucho menos Tomás Río, que juega tiro a la izquierda. Sí, en la lucha, no en la conexión o en la asociación, la derecha de Massanti con Cócaro. Esto que además se conoce más, ¿no?, por los dos y el pasado en Huracán, pero por ahora, por suerte para Boca, no prospera. El dominio de Llanese con la pelota, ya lo decíamos con Seba, ¿no? La profundidad, la agresividad total, todavía no. Sí tuvo una clarísima de riesgo, la de los 3 minutos, la que el arquero sacó con los pies.
1: Dominando la pelota Ayrton Costa, les digo, les cuento, tenemos 15 ya de esta primera mitad en Somos Boca por República M770, también por YouTube, al mundo a través de nuestro canal exclusivo, Somos Boca 770. desde las 19. Entregamos a la próxima transmisión de River en la radio y seguimos exclusivamente por YouTube. De 19 a 20, exclusivamente por YouTube. Nos quedamos en Rosario para analizar, para escuchar al Vasco. Ojalá para escuchar muchos goles, Simone.
3: Ojalá, ojalá. Qué buen cambio de frente y hacia adelante, de Paredes para Villa.
1: Ahí va Villa. La toca para Aranda, este para Paredes. Paredes, tres dedos abriendo la cancha por el sector derecho. Va Gorosito. La filtró para Aranda. Se metió al área. Se le fue larga y el arquero Reinati se tira sobre el balón y controla.
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3: No la pudo dominar bien. Le da más que nada en la punta del botín. Uf, qué palo se pegó el arquero, señor. Cae con pelota y todo. Después que saca Reinati, blanda el área, muestra. No es el primero que resbala. Pero vuelvo a la de Aranda. Decía, no le quedó bien para dominarla. Pero sí había sido buena toda la concepción previa, desde la salida de Boca, tocando con precisión y prácticamente a uno o dos toques.
1: El gran Roger Valdivieso nos escucha desde Estados Unidos.
3: Texas.
1: Por allá, no sé por dónde andará. Hola. Ya nos va a comunicar.
3: Un abrazo a Roger.
1: Como siempre, prendido a Somos Boca y opinando de todo el acontecer, no solamente de Boca, sino de las rarezas que pasan en toda la República Argentina, en cualquier ámbito. Se viene Boca, centro al medio, queda viva para Escacíbar, el rebote no lo puede tomar el ruso, tampoco Flores, y ahora se viene la contra de Newell's, a toda velocidad. Bien por Tomás Ríos, bien, mejor por Ayrton, que fue un animal, Simón, y se quedó con la pelota.
3: No le hizo nada, es propio del hincha, de la gente, que con el E quiera amedrentar al árbitro, porque no pasó nada, salió bien estirado a los Paredes, imita el corte a Ayrton Costa. Digo, se ve que aprenden, ¿no? De Paredes, tanto verlo al lado por TV en el Mundial. Leandro de estas hace un montón. Ahora, lo bien que pasó el hombre de Newell, ¿no? En el dribbling no lo pudieron parar entre tres.
1: Se ha atrevido, ¿no? Tomás Ríos.
3: Claro, ameritaba el foul táctico ahí, ¿no? El que no pudo hacer Flores, el que no quiso hacer Paredes.
1: Llevando la pelota a Di Lolo, Boca, dueño del balón, pero no puede ser. Hiriente, qué bien la hizo Flores. Centro para la Bestia, gol, no, travesaño, línea, no te puedo creer. La Bestia dice que entró. La pelota en el travesaño, en la línea y afuera. Veremos qué dice el VAR. Para mí no entró toda. Se viene Newell's, es peligroso. 2 contra 2. Bien Ayrton. El rebote en blanco. Todo pelota, dice el árbitro. Saque de meta para el Xeneize. Yo no puedo creer lo que Romer entiende, el Javi. No puedo entenderlo.
3: Lo que levantó el termómetro, la doble cabeza de un jugador a la carrera, era el uruguayo Merentiel, que mete el frentazo, lo deja sin. Era el uruguayo Merentiel, que mete el frentazo, lo deja sin hijo, bastante afuera. Sí, desde acá nos dio la impresión, pero después cuando uno puede espiar algún monitor de la platea, se da cuenta que no hubo riesgo, tampoco por eso le avisaron ni tuvieron que llamar al árbitro. Boca acaba de perder una chance. Ayrton se jugó, por eso le avisaron ni tuvieron que llamar al árbitro. Boca acaba de perder una chance. Ayrton se jugó todo para el corte, Seba.
1: Qué bien Flores, Javi, en la jugada previa, ¿no?
3: Sí, bárbaro.
1: Lo limpia Russo y mete un centro, pero para

0: por allí. No llego a ver quién es. En el sector totalmente opuesto.
1: Sí, el zurdo. No sé si a Ríos tienen que ayudarnos, muchachos, desde ahí, ¿eh?
2: Sí, es Tomás Ríos el que patea.
0: Tomás Ríos. El zurdo Ríos, ok. Entra al centro, desde la izquierda. Allí va el zurdo Ríos. Metió el centro arriba de Lolo, que no puede. Saca Boca en el fondo. La despejaba Gorosito. La peinaron para Villa. Se viene Focus. Dale Villa. Dale Villa. Lo ve pasar a Flores. Lo ve pasar a Flores. Insiste Villa. La metió para Flores. Cámbienla. Cámbienla, que es gol de la bestia. Cámbienla ahora. Sí, Merendiela, celo. Está el rebote. El arquero. Afuera. Afuera. No se puede creer. Afuera. Da córner el árbitro. Da córner el árbitro. No se puede creer lo que terminó por dilapidar Boca en esta contra, Simone.
1: Otra vez. La fórmula vuelve a dar resultado. Acá el que acompañaba primero por la derecha es Villa.
0: Aguanta. Arcola, perdón.
1: Para mí, claro, la tira fuera de Merentiel, que no puede acomodarse para golpear ese balón. Pero digo, el que habilita y espera y ve el espacio es Villa para Flores. Y este último, otra vez, digo, por tercera o cuarta oportunidad, mete el centro, claro, a la búsqueda, a la carrera de Merentiel. Que para mí, ¿qué crees que te diga? Corre el cuerpo, como para que la pelota choque en él. Después corríjame, muchachos, que tienen mejor repetición en la TV. Pero Miguel da vuelta la cabeza como para que la pelota le choque en su cuerpo. Y esto hace que salga desviada porque no impacta con nada, ¿no?
2: Sí, Javi, le pifia el jugador de Newell's, Escobar, y Merentiel le saca la vista de la pelota y no puede empujarla como la podría haber empujado. Porque piensa pero que la pelota la capaz cabeza, le va a rebotar en el cuerpo, pero le caía a los pies al delantero uruguayo.
1: No, increíble esta jugada.
0: Paredes saliendo para Boca, bien por Blanco, metió un caño hermoso para que se lo coma más Santi, el ex Huracán, largo tiro a territorio de la Lepra, queda el rebote al círculo, la viene ganando, para la salida rápidamente de Tomás Ríos, gana bien Dilolo, mete para Aranda, muy superior Boca ya, muy superior Boca, dueño de la pelota y ahora también con chances de gol.
1: Claro, hay una zona marcada que hablábamos de ese primer dominio en el círculo central y que Aranda ayuda en todas y que después parece terminar con Flores y ese I, obviamente que es buscarlo a Merentiel. El tema es que nos sigue errando de esta manera, ¿no? Porque
0: con este nivel Flores no puede salir más, ¿no? Del equipo.
1: No debería. Siempre hace más que el resto, sobre todo la manada de Bacanes, no me hagas hablar, ¿eh?
0: Pelota para Villa. Recibe Focus, ataca Boca, Pico Blanco, ganó la cuerda y se metió al área. Mete la línea final. Corner, tiro de esquina, bien. Buen tándem, tiro de esquina para Boca.
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1: Ahí viene Leandro. Pero digo, eso me gusta porque dos o tres por la derecha, meteme una por izquierda. Sí, podés ir variando. Algún tiro de media distancia, algún ataque por el medio. Hoy Boca tiene. Por lo menos el partido se está prestando para eso. Siempre es importante. Si vos nombrás a Flores o lo nombrás a Aranda, el coraje, el atrevimiento es de ellos.
0: Cano, despeja. Un defensor leproso para evitar el córner. Balón al lateral. Será saque de manos para Lautaro Blanco. Puntea. Un defensor leproso para evitar el córner. Balón al lateral. Será saque de manos para Lautaro Blanco. Punta izquierda.
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0: Bota. Métete al área Villa. Métete al área Villa. Decir que no pudo dominarla. Dio en la marca de Escobar. Se queda al lateral derecho con ese balón. Lo agarra, lo empuja Villa. Le van a cobrar falta. En la marca de Escobar. Se queda al lateral derecho con ese balón. Lo agarra, lo empuja Villa. Le van a cobrar falta. Termina sacando Escobar. Empuja Aranda. Empuja Aranda, había falta. Sí, señor. Sobre los.
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0: Es el momento ideal, ¿no? 23 sí. Minutos, siendo no. Superior.
1: Acá te hubiese llamado el cooling break, que no hay. No le hubiese favorecido a Boca. A Boca lo que puede ayudarle es lo contrario. Es profundizar, es potenciar este tipo de llegadas, es repetir, no hay que aislarse del partido. Lo digo por los que están tomando preponderancia, por el mismo Aranda que en este momento está ahogado, que tiene que cambiar el aire, ahí lo vemos. Flores que tiene que seguir haciendo lo de él, Merentiel que tiene que afinar la puntería y Villa meterse en la conversación. Me gustó cuando fue por la derecha, él lo habilitó a Flores, pero Villa si la pelota no viene, solo tiene que ir a buscar, sacar la referencia de marca. No es más el puntero izquierdo, movete.
0: La tiene Ricciardo, tocando al fondo para que la domine Goitea. De lo que hay que tener mucho cuidado, Javi, es que no lleguen una vez y te conviertan, porque te tira todo el diablo, ¿no?
1: Exactamente.
0: Por desmorona.
1: Es momento de hacer.
0: Ahí va Blanco, la limpió para Flores, dos contra dos, picó la bestia, va Flores, queda para el remate, tocó para Escacíbar para Villa, pégale Villa, tiró Villa, el arquero se queda con el remate de Villa, buena para Boca otra vez.
1: Mordida, por eso no tiene el mejor recorrido esa pelota, que se viene abriendo, que viene creciendo la jugada por el centro, terminan abriendo a Villa a la izquierda, le da mordido.

0: no solo que rebota en un jugador de Newell's, amortigua la potencia, tiene un pique previo, bueno, todo para que Reinatti termine tirándose para la foto, y una aproximación de Boca, pero insisto con lo interesante, que es esto, darle continuidad, seguir teniendo la pelota, el peligro, las llegadas, el partido, obviamente momento de cristalizar, ¿no?
1: Gracias a Verónica que me dice, ni Medellín ni Cali, Barranquilla, bueno, no le pegué a una ciudad, pero Colombia era, y ojalá estemos todos allí. Porque Boca quiere decir que jugaría una nueva final internacional. Se equivoca. En el pase a Aranda no había picado Villa, tampoco Paredes.
0: Me encantó porque lo mandó en cana con la vista, claro, ¿no? Diciendo, ¿dónde estás? Sí.
1: Jugó de memoria de Aranda. Sacó de encima dos y quiso descargar.
0: Y Villa estaba recuperándose por detrás. Bien, Tomás. Bien, Tomás. Otelo se quiere morir, se va. Y se me mandaron a bailar con... No con la fea, sino con el fenómeno.
1: Qué gana de... Uf. Cosas innecesarias en este momento, ¿no? Está jugando Boca.
0: Sí, ¿quién te manda? Vale.
1: Déjalo ahí. Pelota que va buscando a Casíbar, la pierna a Casíbar, Aranda por el balón. Va dividiendo, va peleando. Insólito choque de Casíbar, que sigue siendo de los niveles el más bajo. No está ni a nivel de Paredes, ni a nivel de Flores, ni a nivel de Aranda, ni a nivel de Villa.
0: De la deuda, complemento. Dale, corre para atrás.
1: Se viene Ríos, atención. Por el medio va Cócaro, centro. Sáquenla, muchachos. Queda viva. Viene a correr por la pelota Matías Cócaro. La tiene el zorro. Recupera bien, Blanco. Bien Blanco y Paredes. Y Paredes para Villa. Y Villa que va. Y son 3 contra 4. Son 3 de Boca contra 4 de Newell. Pelota para Merentiel. Merentiel que la aguanta. La regala Merentiel. Otro que anda.
0: No se dilapida así, ¿eh?
1: Otro que anda errado con el fútbol, con la definición, con las ganas.
0: ¿Sabes qué me dio la impresión?
1: Discúlpame, Javier Boca con un 9 atinado está ganando 2 a 0 este partido ya.
0: Tenés toda la razón, obviamente. Pero ¿sabes lo que me dio la impresión acá? De improvisación, de que no tiene claro cuál es el movimiento o qué combinación tiene que hacer. No con lo que recibe, sino con el otro que va. ¿Sí? Porque él ahí lo que busca. Intuyo, ¿no? Era una descarga para... ¿Quién era? ¿Flores el que venía con él?
1: Sí.
0: No lo ve, lo quiere hacer de memoria, no tiene precisión el pase, porque un pase livianito, muerto al medio. La pucha,
1: ¿eh? La pelota la va dominando Ayrton Costa. El balón toca hacia atrás para que la reciba nuevamente Montero. Montero y la pelota, la va cuidando. Otra vez en la salida el conjunto Xeneize. Ahí la domina Di Lolo que va, Di Lolo que la tiró por el sector derecho. La pelota la va controlando nuevamente Flores. Dale pibe, floreate. Lúcite con la azul y oro, bien por Flores. Lo agarró de la camiseta.
0: Hay una tarjeta, Merlo.
1: Falta de Jero Russo.
0: No, ¿por qué no?
1: El asistente se la tiene que marcar esa amarilla si no la saca.
0: Pero claro.
1: Está al lado, Javi. Camiseteo desde aquí, se vio a 100 metros.
0: Pero es que, a ver, no había otra resistencia que empezar por la línea para venirse al área, ¿eh? No había otro jugador. Corríjanos, muchachos, por favor, ¿eh? Si se ve algo distinto.
1: Hay tiro libre para Boca. Pasa que el delay los destroza a los muchachos en estudios.
0: Sí. Le gana la raya. Yo no entiendo cómo eso no es amarillo. No solo por el agarrón de la camiseta, porque ya le gana la raya, ya ahí lo tiene para meterse en el área.
2: Sí, quizás lo que interpreta el árbitro es que la pelota estaba a punto de salir, pero era claro que Flores podía tener tiempo para seguir encarando para adentro. Para mí era la tarjeta clara.
1: Le va a pegar Paredes. Atención, va Paredes. Vendrá el centro de Leandro. Paredes con el centro. No puede Ascasíbar. Saca Escobar de cabeza. El rebote le va a quedar a Walter Mazanti, que la peina larga para que le quede en el fondo a Blanco. Blanco la recibe. Insiste con la pelota. Primero era Gorosito para Blanco. Ahí la viene jugando para que se venga Flores. Ahora por izquierda se amacó. Insiste el pibe. Tiene ganas, tiene actitud, tiene fe. Va Aranda, la perdió. Ojo Aranda. Ahora lo van a molestar Aranda. Atención que se la lleva Mazanti. La cambió para Cócaro. Bien. Volviendo y recuperando Paredes. Que sí que estuvieron erráticos ellos ahora, ¿no?
0: Hay que bancarlo. ¿Sabes qué? Esto lo entiendo tal y con estación. Después completamos.
1: Se viene Villa. Ahí va Focus. La aguanta Villa tocando la pelota para que la venga a buscar a Casíbar. Devuelve para Sebastián Villa. Silbado en cada oportunidad. El balón lo viene recibiendo Flores. Se tiró para jugar con Villa. Qué buena para Casíbar. Dale, Russo, si te gusta. Tocó la pelota. Devolución al fondo de Aranda. No había nadie de Boca. Di Lolo y el balón. La va tocando para Dylan. Se viene Gorosito, pasó entre dos, falta abajo. Le pegaron a Gorosito, que siga, dijo el árbitro. La vio Merlos, pero aplicó la ley de ventaja. Ahí va Paredes. Paredes, tres dedos. Qué buena pelota para Merentiel. Le cayó llovidita a la bestia. La tiene la bestia. Metió la pelota para nadie. Otra vez Merentiel. Menos mal que Gorosito puso el cuerpo. Centro de Gorosito. Lo sobra a todos. Está Villa en el área. Madura el gol de Boca. Centro de Villa. Casíbar, ahora sí. ¡Gol! ¡Gol! ¡Gol! ¡Gol de Boca! ¡Gol de Boca! El ruso Azcacíbar, de cabeza, no hay nueve, pero aparezco yo, dijo el ruso Azcacíbar, para aprovechar un centro hermoso de Sebastián Villa, que le metió la rosca perfecta al segundo palo, y el ruso se vistió de nueve, cabezazo cruzado de pique al suelo, y Boca en 30 minutos, media hora del primer tiempo, clava justicia en Rosario, el coloso es el Xeneize, Boca 1, Newell's nada, Azcacíbar, Azcacíbar para el equipo del Vasco.
0: Las jugadas cuidadas, las que nunca hay que dar por perdido, las que hay que encontrar el mejor momento y el mejor intérprete para la definición. Gorosito y el anticipo por la derecha para abanicarla y mandarla toda a la izquierda. Allí el que pasaba era Villa, que se acomoda y se toma un segundo de pausa para ver quiénes son los que entraban. La mete en el centro flotado, que le queda comodísimo a Azcacíbar, que aparece siempre por sorpresa cuando no hay un 9 presente. El cabezazo casi paralelo hacia donde venía ese balón, le da el primero a Boca, merecido, justificado, y en media hora gana Boca 1-0.
1: Ganando Boca, justicia divina en Rosario. ¿Cómo se gritó en el banco, Juan? Es una locura para Robarrena y la gente de Boca.
2: Se desató el grito en el banco, Seba, del Vasco Robarrena. Los aplausos para Azcacíbar, para Villa por el centro y a Dylan Gorosito también por limpiar la jugada. Cuarto gol de Azcacíbar con la camiseta de Boca.
1: El que menos daba, te termina dando por ahora los tres puntos de cabeza, ¿no? Es así el fútbol.
0: No tenía, estas cosas. No tenía una buena media hora participativa en lo futbolístico, pero siempre hablamos que una de las misiones que le dan es picar espalda del 9 por las dudas. Y lo que siempre decíamos, claro, con eso no alcanza. Le pedimos, obviamente, que le vamos a pedir mucho más. Pero ojalá a partir del gol, a partir de la confianza, a partir de encontrar una jugada limpia en la zona del 9, como Azcacíbar hizo siempre desde que llegó a Boca, bueno, le genere mucho más y empiece a desplegar un libreto que le conocimos antes, ¿sí? A partir del gol, retoma toda la confianza. Lo dijo Paredes, lo dijo el Vasco Arrobarrena, muchachos, ¿sí? Hay que repartir un poquito de confianza. Imagínate si no te llega hoy, con esta media hora que tuviste, y ganando 1-0 acá, en Rosario.
1: Merecido para Boca, superior y dueño del partido desde el primer minuto, que le sacó la pelota a Newell's y se dedicó a jugarlo para ganarlo. En condiciones normales, con un Merentiel afilado, esto está 3-0, te digo, Javier.
0: Es probable. Si no es 3-2, seguro.
1: Seguro.
0: Seguro.
3: Se va.
1: Sí.
3: El cuarto gol de Azcacíbar con la camiseta de Boca, como decía Juan, se fue en su partido número 23. Un buen número para un volante, ¿eh?
1: ¿Y de cabeza cuántos?
3: Y de cabeza ya te confirmó.
1: Creo que 2 o 3 por lo menos, ¿eh?
3: Ya te confirmó.
0: Bueno, hay un jugador de Newell's caído, el partido está parado. Flores también tuvo una molestia, por suerte ya está bien.
1: Aprovechamos con Olaizola, ¿te parece? Una vueltita. Dale. Por tres.
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5: Y con este resultado Boca se pone a 1 en la tabla anual de la Copa Libertadores. 33 para Boca en la anual, 34 para Vélez, 34 para Estudiantes. Un partido más para Argentinos, que tiene 38. Independiente Rivadavia, 38 puntos en la anual.
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5: Y con este resultado Boca en el grupo A de este torneo respira un poco, sale del fondo y suma los primeros 3 puntos hasta el momento en la zona A.
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0: Bueno, nos quedó lejos la jugada, muchachos. Es igual a un Colin Breck por el tiempo que hace que está el jugador de Newell, me imagino. muy golpeado, pero el choque es con Flores, que también queda dolido, lo que...
3: Con Merentiel,
2: Merentiel.
0: Ah, con Merentiel.
3: Sí, sí.
0: Como estamos en el sector completamente opuesto, no pudimos ver qué es lo que pasó, qué genera, qué lesión le genera al jugador de Newell, que todavía no se levanta, ni lo pueden sacar tampoco.
2: Choca no solamente con Merentiel, sino también con su propio compañero, con Gianetti, que me parece que es no un choque de cabeza, sino también con los brazos de ambos jugadores. Por eso es que queda todavía tendido en el suelo el jugador de Newell, y vamos a ver si lo logran sacar del campo, pero está tendido con los brazos abiertos, no se levanta.
1: Llegan saludos desde Gualeguaychú, Entre Ríos. El mensaje dice: vamos, garganta de oro, abrazo con el mejor comentarista, los estoy escuchando, dice gran Darío Correa. Aquí le mandamos un gran abrazo. Hoy no estamos saliendo por Fútbol Total, pero nos escucha. Se la regalan a Merentiel. Pelota para Paredes, para la Bestia. Abrió la cancha, lo mató a Flores. Hasta en esto está mal Merentiel.
0: Ay, ay, ay, Miguel.
1: Hasta en un pase a 3 metros, Bestia, dale. Métete, mirá Flores, los vuelve locos. Mete el centro, Flores. Despeja mal Ricciardo, la pelota queda viva. Con el cuerpo, Flores, sí, la regala al arquero.
0: Yo me acuerdo que había un jugador hace muchos años que era el guapo Flores. Este pibe es guapo de verdad, ¿no? Tiene un potrero para jugar, ya lo viene demostrando. Pero lo que me atrapa cada vez más es que lo acrecienta partido a partido, que cada vez tiene más confianza. Sí, esto que establecimos temprano en la prueba, que dijimos, los pibes no le quema nada, va para adelante. En esto está Gorosito, Aranda, Flores, Milton, lo sigo considerando. ¿Javi? Eso.
1: Para el Bolívar, perdón, viene dominando otra vez el Santeso, los que comanda Soteno, la lleva de portada, pelota para Coca, lo rota el Huracán, en el fondo Rivero.
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3: Y para responderle a la pregunta que hizo Seba hace un rato con respecto a los goles de cabeza que hizo Casíbar, de los 4 goles que hizo con la camiseta de Boca, es el segundo que hace de cabeza, porque el primero se lo había hecho en la goleada en la Bombonera en Copa Libertadores al Barcelona de Ecuador.
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3: Hay que ajustar algunas cositas, Eva, de la transmisión ahí, ¿eh?
1: Bueno, será algún tema.
3: A ver, ahí, dale, ahí estamos, ahí estamos, ahora sí.
1: Ahí estamos, volvimos.
3: Sí, ahí estamos.
2: Estamos bien.
1: Muy bien, ahí volvimos. Es un tema de internet, sí, totalmente sí, ajeno a nosotros.
3: Se nota.
1: Por ahora venimos bien y suena perfecto, sí. Yo estoy chequeando por YouTube.
0: Recemos que siga así. Está golpeado Newell's, es un momento solo para profundizar, acrecentar. Insistimos que hay jugadores que están pasando por un momento de ahogo y se nota. Lo de Aranda es tremendo porque tiene un trabajo el pibe en todos los sectores. Además no da tregua el partido para la cantidad de veces que tiene que tocar la pelota y todo lo hace bien. Me quedé con un concepto cuando él la perdió. Yo digo, si el pibe no puede perder una pelota, quedando 4-2, bueno, entonces muchachos, digo, no, tiene que estar bien parado, marcando un ataque, y si él asume el riesgo, perfecto, gambetea, le sale mal, hay 4-2, hay que cortarlo.
1: Peleando Villa por la pelota, por el cuerpo, la cuida Franco Escobar, lateral para la Lepra, 38, recta final del primer tiempo, lo gana Boca 1-0, gol de Azcacíbar, centro hermoso de Villa, para que el ruso la conecte y lo ponga Boca arriba con justicia, 1-0.
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1: El próximo miércoles, desde las 5:30 de la tarde, 1:30 de previa, no en la Bombonera, sino en la cancha de Huracán, Tomás Adolfo Ducol Estadio, en Parque de los Patricios. Ahí estaremos para vivir Boca y Estudiantes, en el que sería el primer partido de local de Boca en estas 2 fechas que se van jugando, más la tercera que será, en realidad es la segunda, el próximo miércoles. Ahí va controlando Villa, triangula con Paredes, la tiene el capitán, Leandro abriendo bien al círculo central, la viene controlando Di Lolo, abre la cancha para Gorosito contra la punta derecha, marca todo Newell's, gana Boca que le maneja la pelota 1-0, el gol de Azcacíbar de cabeza, y Boca va, y Flores va, interesante también Gorosito, pelea el pibe Gorosito, la tocó para Flores, Flores descarga, pega a Azcacíbar, mano dice el árbitro del ruso, tiro libre para Newell's.
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1: Si tengo que comparar y pulsear entre los laterales derechos, yo creo que Gorosito está muy poquito por arriba de Lozano por ahora, ¿eh?
0: Bueno, por eso dije cuando dije en la previa que me gustaba verlo, porque yo a Lozano le vi un ratito, y también que recién llegó, ¿no? Pero este tiene más. Bueno, lo mismo, tiene más confianza, juega de otra manera, cuando tiene que arriesgar, cuando tiene que marcar, cuando se proyecta.
1: Y hay un plus, Javi, se conoce de memoria con Flores por ahí.
0: También, también es cierto.
1: Lateral para el conjunto leproso, saca de cabeza a Dilolo, le viene quedando a Tommy Ríos, va a tomar Ríos, pierde la pelota, saca Boca otra vez con Dilolo, el rebote viene al círculo central, recibiendo por allí anda Sotelo, que te abre la cancha por el sector derecho para que se sume en la salida el jugador que era Goitea, devuelve nuevamente, toca hacia atrás para que vaya Escobar, Escobar con su arquero, la viene dominando en el fondo Reinatti, que la tira a campo de Boca, el tiro largo a la cabeza de Masanti, Masanti que la pone para Cócaro, saca bien a Ayrton, alta, contra el cielo nublado, Rosarino, pelota al medio, ya la recibe en la salida Goitea. Es pelota del equipo que dirige Kudelka.
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1: Largo tiro a espaldas de Blanco, atención, va a llegar Masanti, puede meter el centro, Tuya Montero, la deja correr, pelota que va a morir por el otro lado, volvió al arco Montero, la viene controlando Ríos, se viene con el balón, sigue Ríos, lo persigue Gorosito, bien, bien pibe recuperando, tocó para Casibar, este para Paredes, amaga, hace un rodeo, bien Leandro, todo bien para Paredes, la pone bajo la suela, toca para Gorosito, lo humilla en el camino y sigue con el balón, ahí va Gorosito, la tiró para Flores, se viene el pibe Flores, atención, se cae el defensor de Newell's, se abre un poquito por la derecha, va por el balón, la va controlando Flores e insiste Flores, se la pellizcan afuera, se le fue el pibe lamentablemente, hay lateral para el equipo local, Javi.
0: Es una muy buena recuperación de Goitea, más allá del movimiento ofensivo de Boca, que fue muy bueno, muy interesante, la recuperación del primer marcador central de Newell's fue estupenda, creo que lo salvaba de otra de riesgo. Ahora, ¿cómo limpia la jugada Paredes? ¿Cómo entiende el fútbol él? Es donde te muestra que es completamente diferente. ¿Cómo permite que algo a 80 metros se transforme en dos pases largos en algo de peligro?
1: La pelota va otra vez para la posición de Masanti. Masanti la limpió, pelota al medio, mano. Que siga, dijo el árbitro, no pasó nada. Insiste Guch, la metió al área, bien. Bien Blanco, Blanco para Villa. Villa que va, Villa la limpió para Aranda, devuelve para Villa, toca para Escasíbar, otro que está impreciso, Villa, ¿eh? Excepto el centro, perfecto, luego cada pase no fue bueno. Atención, va con la pelota la lepra, lo persigue Escasíbar, muerde el ruso, pelota para Ricciardo, puede meter el centro, mete el centro, será córner. Tiro de esquina, corresponde a Newell.
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0: Imaginamos que va Ríos, ¿no?
2: Ríos o Guch puede ir desde no sé ambos sectores. Que responda, ¿no?
1: Es Guch, ¿no? Este.
2: El número 20, Guch.
1: Guch, con los botines amarillos. Atención. Viene el centro de Guch, pelota arriba de cabeza. La saca el córner, el defensor de Boca. Que era finalmente Dilolo, si lo vio mal. Será córner. No, era Flores, el 19 dando una mano allí al ladito de Dilolo. Otra vez para Guch. Acaricia Facundo Guch. Meterá al centro. Contra el punto del penal. Saca de cabeza la defensa de Boca. Queda para Villa. Cambia la Villa. Lo mató a Paredes, que igual va a correr, ¿eh? Tremendo. Igual va a correr y va a llegar. Bien Paredes, barre abajo el defensor de Newell's.
0: Se banca semejante patada.
1: Lo atendió mal a Paredes, que se agarra su pierna derecha. Quedó muy sentido. Atención. Se viene la tarjeta. Tarjeta amarilla. Durísima infracción contra Paredes. Pasame en limpio, Juanse, cuando puedas. ¿Quién fue el agresor?
2: Ya te confirmo, Seba.
0: La tijera es terrible, ¿eh? Ragiardo, ¿eh?
1: Para mí Russo Ríos. Sí,
0: no tiene la cinta. La tijera que se tira abajo es peligrosísima, es terrible. Me parece que la saca barata.
2: Es Gianetti, Seba.
0: Gianetti estaba ahí,
1: mira vos.
2: Es Lautaro Gianetti, el número 17, el primer amonestado del partido. Buenísimo. Y de Newell's.
0: Juanse, muchachos y audiencia, no es por excusarnos, ¿eh? Newell tiene números negros en fondo oscuro, es imposible ver.
2: Sí. Acá no, también no. Se cuesta la distinción.
0: Por eso, digo, la elección es pésima y nosotros acarreamos con esa consecuencia. Imposible saber que era Gianetti ese, sobre todo en una zona que no es de él, pero lo mal que fue.
1: La pelota la tiene Villa. Se viene con el balón. Ahí va Villa metiendo la pelota al medio para Aranda. Aranda que controla, la picó para Blanco. ¡Qué pelota metió! Centro y pega en la marca de Goitea. Será córner. Buena pelota de Aranda. Con zurda encima, cabe.
0: ¿Sabes que sí? Me quedé pensando en eso. la delicia que sacó, cortita, suave, con efecto. Todo para un compañero, todo para seguir lastimando. Como piensa Aranda la cabeza, ¿no? Para adelante. Lo que celebramos, bienvenido al fútbol, a la primera de Boca, ¿no? Bueno, cuando Paredes está cansado pasa esto, Seba. Lo deja a Blanco. Un zurdo por izquierda. El córner, ¿no?
1: Le va a pegar Blanco.
0: A este peor todavía lo tiene. Mirá.
1: 44 minutos. Y en el centro de Blanco, Dilolo de cabeza queda arriba al balón, divide y saca, completando por allí Escobar. La pelota viene para la posición de Guch, ataca Guch, va Gorosito en la marca, bien pibe, bien Gorosito. Bien Gorosito, ley de ventaja, porque la tiene Boca en la salida, ya domina Leandro Paredes, Gabriel.
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1: Bien por Gorosito.
0: ¿Qué te parece?
1: Atención, se viene Newell's, se viene Newell's, 45, tiempo cumplido, barra abajo Ayrton Costa, la pelota dio en la mano, dice el árbitro, que no, que siga, pelota afuera.
0: Mano de apoyo con el cuerpo para ir al piso, ¿no?
1: ¿Amarillo para quién? ¿Amarillo para Ayrton? Por meter la mano, la cobró, le cobró la mano y lo molestó a Ayrton Costa, si no veo mal. Juanse.
2: Ahí repasamos la jugada, Seba, y te confirmamos, pero sí, la amarilla va a ser, me parece, para Ayrton Costa, porque le cobra mano en esa jugada en que se tiró al piso.
0: Bueno, no vimos eso, por lo menos desde acá. Tal vez en la primera y no lo percibimos bien, en la segunda es una mano de apoyo.
2: No, es en la primera jugada, Javi, que le cobra la mano. Cuando se tira, cuando quiere apoyar la mano en el piso, corta la pelota que iba en dirección al área.
0: Está bien, está bien. Y es al lado del área, justamente.
1: Al ladito de la línea de cal, le va a pegar Guch. El zurdo de Botines, fluo. Amarillo, verde. Peligroso. Que no sea en la última Boca, Que no sea en la última Boca, por favor. Tiro libre, peligrosísimo al ladito.
2: Dos más, Seba.
1: Derecho para la lepra. ¿Cuánto?
2: Dos más.
1: Muy bien. Se apagan y se prenden las luces de las torres de iluminación. Así que es de día todavía. Tiro libre, muy peligroso. Para la lepra. Le va a pegar Guch. Atención, Montero. Atención, Montero, por bajo le dio Guch. Saca Blanco, la pelota queda viva. Arriba el arquero de Boca. En dos, tres tiempos termina perdiendo el balón. Tiene que romper Aranda. Le regala la pelota para que ataque por allí. Ríos tocó por el sector izquierdo. Va por la pelota Russo. La tiene Russo. Devolvió para Ríos. Puede meter el centro. Otra vez córner. Corresponde al equipo local.
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0: Bueno, hay un hombre caído que fue quien fue a disputar con Montero. Me parece que acusó un golpe del arquero. A propósito, se le resbala, ¿no? Era una pelota, creo que cómoda, sin riesgo, se le termina cayendo y también choca con el hombre libre que está caído. Que por lo visto debe ser algo serio porque sabe que tiene un córner a favor. Además, ahí sí nos ayudan después, muchachos.
2: Todavía no vemos, no podemos divisar quién es, y sí que se acercan sus compañeros a tratar de ver cómo está, pero fue en un choque con Lautaro Di Lolo. Si no me equivoco, es Nicolás Goitea.
1: Es con el arquero, me parece, Juanse, cuando cachetea la pelota, pero están buscando que revise el VAR por las dudas.
2: Sí, es Nicolás Goitea, el defensor que queda tendido en el piso.
1: Ahora córner para la lepra. Y en el centro, cabezazo, no pasó nada. Saca Di Lolo. Di Lolo la tira larga para que vayan a buscar, la saca afuera el defensor de Newell's. Pero tranquilo, si fue penal lo va a ver el VAR, muchachos.
0: Sí, está poniendo su brazo extendido, Merlo, para decir que no jueguen, porque hay que ver qué es lo que pasó. Mientras los jugadores de Newell
1: lo va a revisar el VAR. Que siga, dijo, no pasó nada. Está habilitado Merentiel. No, bueno.
0: ¿Te das cuenta que estoy improvisando? Es por la duda, la tiro. No es así, Miguel. El de Blanco es el tuyo, buscalo, miralo. Precisión en el pase, no es la tiro por tirar, Terminó.
1: Señoras y señores, cantó no va más. El árbitro del partido, Andrés Merlos, dice, dictamina y decreta que aquí en Rosario, en el Coloso del Parque, Boca, con justicia, en el marcador, por lo hecho en la cancha, le gana solamente 1-0 podrían ser dos o tres si Merentiel estuviera en sus días, si estuviese afilado. Pero por ahora es 1-0 la historia aquí entre la Lepra y el Xeneize.
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0: fútbol hay momentos para ir graduando, pero el desgaste, el trabajo, el asumir el riesgo y el marcar el gol fue todo de Boca. Es el factor principal por el cual se está llevando parcialmente una victoria merecida, muy trabajada. Nada fácil, ¿eh? Aquí en Rosario gana el Genese 1-0 a Newell's. De esta primera mitad, los números para Boca Newell's aquí en Rosario los presento a la Isola. Los tiene Juan Secoviani y Gabo Castelletti.
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2: Por el lado de Boca, Seba, 6 intentos de remate, 3 fueron al arco, 3 corners a favor, no cayó ninguna vez en offside. El único amonestado es Ayrton Costa y cometió 5 faltas. Los suplentes, Bray, Figal, Pellegrino, Lozano, Braida, Delgado, Rey, Alarcón, Zenón, Velasco, Romero y Jiménez. Mientras que por el lado de Newell's, 4 intentos de remate al arco, ninguno fue a destino. Tuvo 5 corners a favor, cayó una vez en offside, cometió 6 faltas y tiene un solo amonestado, que es Lautaro Gianetti. Los suplentes, Arias, Glavinovic, Luciano, Cabrera, Acuña, Soñora, Gómez, Esponda, García, Benedetto, Escarpeccio y Ramírez.
0: 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Gabriel Olaizola, Fran Slatar. Y en breve no te muevas, ¿eh? 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No te vayas porque te lo comenta Simone. Con justicia gana Boca 1-0.
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3: Repasamos lo que ha sido la fecha 3 hasta el momento en el fútbol argentino, comenzando el día sábado con el empate 0-0 entre Estudiantes de Río Cuarto y Banfield, la victoria de Gimnasia de Mendoza 2-0 ante Unión, la gran victoria de Argentinos 1-0 en Córdoba ante Belgrano, la victoria de Estudiantes como local 3-0 a Defensa y Justicia, Racing de local en Avellaneda perdió 3-1 con Tigre.
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3: Hoy domingo, tempranito, Gimnasia le ganó 2-1 al Aldosivi en Mar del Plata con público visitante y Riestra como local perdió 1-0 ante Barracas. Barracas que ganó los 3 partidos que ha jugado en este arranque de torneo.
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3: La continuidad de la fecha número 3, River Rosario Central 19-15 hoy, 21-30 Lanús ante Instituto. El día lunes, Sarmiento Independiente Rivadavia de Mendoza, Platense Talleres, Vélez Independiente, Huracán, Atlético Tucumán, Central Córdoba y San Lorenzo.
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3: Acción también en la Primera Nacional. Almirante le ganó 2-0 a Racing de Córdoba. Ciudad Bolívar perdió de local 2-0 ante Mitre de Santiago del Estero. San Telmo le ganó 1-0 a San Miguel. Chacarita 2-1 Agropecuario. Maipú le ganó 4-2 a Atlanta. Temperley perdió como local 2-1 ante Gimnasia y Tiro. Están jugando en este momento, están por terminar, Deportivo Madryn, que le gana 2-0 al Boy. Y también en 90 minutos, Chaco Forever le gana 2-0 a Morón. Y en una hora de juego, Central Norte en Salta le gana 1-0 a los Andes.
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3: Confirmado por la fecha número 4 del fútbol argentino, el día sábado jugarán Boca y Vélez a partir de las 19:15 horas en el estadio Tomás Adolfo Duco.
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3: Confirmada también la fecha número 5, Platense Boca el día sábado a las 9:15 de la noche.
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3: Confirmado también la fecha número 7 de este fútbol argentino, Boca y Lanús, a las 19 horas, el día sábado 29 de agosto. Salté la fecha número 6, donde Boca va a jugar ante Racing en Avellaneda el domingo 23 de agosto.
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3: Saludamos y agradecemos a toda la gente que está en el YouTube, como siempre, Fabio Baza. Gran abrazo a Fabio a través del chat, a Martina, a Gabriel, a Gonzalo, a Belén también. Vamos Boca, pone Maximiliano, a Gastón, a cada uno de los fanáticos de Boca que se suman en el YouTube. El pedido para que pongan el me gusta y se suscriban.
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0: Gana Boca 1-0, gana el Xeneize, correcta y con justicia, aquí en Rosario, y lo comenta y lo analiza Javier, ¿sí? Javier Simone.

0: sido serio de punta a punta el trabajo de Udinese para tener esta victoria a medias, porque obviamente falta completar el segundo tiempo, pero cuando uno tiene que analizar los motivos por los cuales se está ganando y el trabajo hecho de punta a punta, como dijimos, apenas terminó el primer tiempo, es todo lo que corresponde y justificado por lo que trabajó en el área de Reinatti. A los 3 minutos ya anotamos la primera. Y ahí dijimos, el arquero acaba de salvar a Newell's con el pie. Y no es que esa llega por sorpresa, sino que llega como aviso de lo que iba a empezar a hacer el Boca, que encontraba los recorridos, o el recorrido, con algunas variantes, el recorrido para lastimarlo de manera constante. Y hay una franja, hay una zona y hay protagonistas. Hablo de la derecha, hablo de Flores buscando en centros o buscando en pelotas muy complicadas al medio, a la aparición de Miguel Merentiel, que debe ser, por lo menos en la teoría, el hombre gol. Después podemos discutir más 9, menos 9, centro atacante o no. La cuestión es que tiene que ser el hombre gol. El que tiene que estar para empujarla era él. Bueno, como dije, lo salva el arquero de Newell's con el pie. En ese recorrido hubo apenas una aproximación de Newell's, pero porque llegó al córner. No pudo generar, perdió la mitad de la cancha, Sotelo y Reggiardo, uno tratando de estar con Aranda y perdiendo prácticamente de manera constante, el otro indeciso si iba al pase de Paredes o si estaba con Ascacíbar. La cuestión es que esa tendencia de Boca a irse hacia la derecha le daba un primer pase para el pibe Aranda, o una pelota más profunda, o una construcción de pared con Gorosito apoyando, a la terminación de Flores. En eso, Boca terminó mostrando que tuvo a los 18, a los 19, a los 20, 3 jugadas donde tuvieron el mismo estilo. Cada una tuvo una terminación diferente y por supuesto que todos recordamos el cabezazo estrellado en el travesaño por Miguel Merentiel. Pero esto tenía que ver con que una te tenía que quedar un poco más cómoda, y que es cierto que Miguel, cuando le pasan estas cosas, no empieza a transitar un buen partido. Esto es verdad. Y que cuando Villa por la izquierda había perdido, en lo que el otro día también lo marcamos, la velocidad, el largo a Escobar, le gana. Ahora, cuando Villa frena y tiene que arrancar de cero, es un problema. Y allí perdió todas, salvo aquella que Golosito por la derecha corta, rearma, la cambia, obviamente en zona ofensiva, en los callejones del área, a la zona izquierda donde estaba el colombiano, y él sí, limpió hacia adentro, buscó el mejor perfil con la derecha, mete la pelota bombeada, llovida, y le queda, no al 9 en teoría, sino a este que llega siempre a la hora de dar un apoyo y ser una referencia. Estoy hablando del ruso Ascacíbar, cosa que nos viene mostrando desde que llegó a Boca. Probablemente es lo que más hace, y también barra lo que menos resultado le da. Es cierto, decían nuestros compañeros, 4 goles con este, porque allí llega, mete el cabezazo, la pelota la manda en el recorrido como venía el centro, y Reinatti nada pudo hacer. Con ese 1-0, por supuesto que Boca tuvo mayor solvencia, un par de posibilidades como para sumar un poco más, pero lo que tuvo fue un partido, yo diría, casi a su merced. Un primer tiempo donde seguimos destacando y estableciendo diferencias entre los que tienen valentía, coraje y atrevimiento. No quiero nombrarlo de vuelta porque van a ser todos los pibes de la casa, y por supuesto siempre tendrá el podio y el lugar estelar Leandro Paredes como conductor de este equipo. Lo que mostraron hoy fue la solvencia en diferentes sectores de la cancha para mostrar que el partido lo podía manejar Boca y que no tiene por qué pasar sobresaltos, porque justamente si hay algo que este equipo no necesita hoy, está dando de verdad una prueba, una muestra de muchas cosas que tiene el fútbol, y no sufrir de manera injustificada, no regalarle ni darle premio a quien no lo merece, porque eso es empezar a ser un equipo serio de verdad, que es el Boca que todos estamos esperando.
1: Fue el comentario de Javier Simone y está todo listo. Se nos viene el segundo tiempo.
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1: Frente a la pelota Merentiel, sin cambios, Juan, ¿no?
3: Los mismos 11, Seba, y también en Newell's.
1: Todo listo. Merlos, que trabaja con los asistentes y el cuarto árbitro para tener el ok. Va a comenzar el segundo tiempo, lo gana Boca 1-0, tiene que mover la bestia. Frente a la pelota Merentiel. Ahora sí, la orden del árbitro, largaron el segundo tiempo, pelotazo largo de Paredes. Largo tiro de Paredes para Flores, Flores que va a pelear en la primera contra la marca de Russo. Queda la pelota en favor y en el fondo de Ricciardo. Ricciardo tocando para Russo, insiste en la salida, el lateral izquierdo del equipo de Kudelka. Va llevando la pelota otra vez por el sector izquierdo el jugador Russo. Russo que la revolea, largo tiro para la cabeza ahora de Gutsch. Pelota que se va afuera, pelota que se va afuera. La pedía Ríos, sin embargo sigue Gutsch, se le fue. Saque de costado para Boca.
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1: Salida para Paredes, Paredes que la revolea buscando la Merentiel, la gana en el fondo, saliendo y con la pelota el jugador Gianetti. Se la regala Leandro Paredes, la cuida Paredes, amaga para un lado, toca para el fondo, lo gana Boca 1-0. Primer minuto de este segundo tiempo, la viene buscando Lautaro Di Lolo. Di Lolo para Ayrton Costa, a Costa que va, Costa que lleva la pelota, Ayrton que la va jugando para la salida de Blanco. Blanco que la toca con Villa, recibe Focus Villa, se olvidaron de silbarlo en esta, la entrega mal Villa, no pudo Paredes, ya recupera en el medio Ricciardo, le va tocando para la salida de Sotelo. Sotelo lo vio picar, ahora afuera, al lateral derecho Escobar que puede meter el centro, va Escobar, cierra la pelota Blanco, pelota por un costado, hay saque de mano para Newell.
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1: El lateral al área para que vaya a pelear Cócaro, se viene Cócaro, centro atrás, no la empujó nadie, menos mal, no la empujó Ríos, menos mal, se viene Newell's, centro al segundo palo, se quedó el arquero Montero, pelota al medio, saca Ayrton Costa, el rebote para Ricciardo que le pega muy mal, mordido y afuera, saque de meta para Boca, Simone avisó, la lepra.
0: No la pasó bien en la primera del segundo tiempo, eso no es bueno, que el complemento tenga este recibimiento, no es la mejor manera, porque iban dos minutos. Y Ayrton creo que fue el que llega tarde. La pelota cuando viene en forma de centro al medio, o se pasa el jugador a Newell, o la pelota lo pasa por debajo, no sé, ni quiero saber cómo. El tema es cómo sufrimos, porque pensamos que justamente se iba a dar algo que decimos, ¿no? Regalar cuando el rival no lo merece, ¿eh? No es otro partido, es el mismo este.
1: Qué buena pegada de Paredes, habilitando a Blanco por el sector izquierdo, 3 minutos del segundo tiempo, lo gana Boca 1-0, lo vivís, lo sentís por República M770, también en YouTube. Bien Tommy, se viene Aranda, Aranda para Villa, en el medio Merentiel, en el segundo palo Flores, se amacó Villa, Villa con el centro, saca Goitea, la pelota queda viva en la puerta del área, ahí va a pelear, ahí va a ganar Flores, centro de Flores, Merentiel que no, el rebote para Paredes, Paredes la bajó de cabeza, toca para Aranda, devuelve para Paredes, se florea Boca, la tiene Flores, pegale si te gusta pibe, Flores tiró al lado del palo, el remate cruzado de Flores, la pelota vivoreando, buscaba el caño derecho contra su base, la volada del arquero parecía inútil, pelota afuera, lo tuvo Boca, Simone.
0: Claro, al ser muy derecho, en el perfil que le quedó apuntando al palo más lejano, el que tiene a su izquierda, el efecto no lo favoreció. Es por eso que la pelota se va abriendo, pero lo que hace previamente para sacarse uno, dos jugadores del camino, buscarse el perfil para poder golpear allá donde él quería, es todo un mérito de Flores, uno más para aplaudir en lo que va del partido.
1: Encendido el pibe Flores. No se cansa de aplaudirlo el Vasco, ¿no, Juanse?
3: Sí, se va desde el banco de suplentes. Los aplausos para Flores, que recordemos no hizo la pretemporada con Primera allá por inicios de año. Y en su lugar Úbeda hizo debutar a Gelini y a Sufiaurre, a pesar de que Flores ya tenía 10 goles en la reserva.
1: Se viene Newell's, pelota al área, atención, la viene recuperando Massanti, Massanti que se amaca, puede meter el centro, marca Villa, da una mano, también con Blanco, recupera Blanco, tocó para Villa, sin infracción, se fue la pelota. La devolución de Azcacíbar, muchachos, a un metro se la tiró afuera directamente. Ahí va Newell's con el balón, Atención, tiro al arco, quedó habilitado Cócaro. Gol. Gol de Newell's. Gol de Newell's. El zorro Matías Cócaro le quedó un buscapié. Un buscapié vivo. Recibió la pelota, se la clavó contra el palo derecho. Empata Newell's. 1-1 ahora el partido, Simone.
0: El peor panorama, Seba. El que dijimos que para ser un equipo serio no te tenía que pasar. No hubo un aluvión arrollador de Newell's. Hubo una en dos minutos. Es verdad que hay un mérito enorme de Tócaro, porque la magia que hace él, como deja a todo el mundo para allá y después dónde la pone, es un enorme mérito de un goleador frío, pero con algunos agravantes en la jugada. Sí, hay que revisar la previa, hay que revisar la estirada final del arquero, que no estira los brazos justamente.
1: Hay una patinada de un hombre de Boca, Javi, que no puede marcar, ¿eh? Es Paredes.
0: Sí, se cae Paredes, eso es cierto. Ahí es donde amaga Cócaro.
1: Pero se cae, habilita y no puede marcar. Todo junto le pasó.
0: Pero ahí es donde amaga Cócaro. Pero yo observo lo último, que es el último recurso. El arquero cuando tiene que volar con dos metros, si estirás tu brazo, por lo menos se llega más cerca. Pero fíjense que va con los hombros. No entiendo esa última estirada. Muy poco de arquero, ¿no? Muy poco ortodoxo.
1: Yo creo que ya cuando vio el semejante derechazo cruzado, ya fue sin fe directamente.
0: Puede ser, por las dudas.
1: Estabas más cerca del punto del penal para adentro que...
0: Puede ser, está bien.
1: Ya
0: está
1: como
0: bien.
1: Que vio que era inalcanzable.
0: Está bien, se sintió por las dudas.
1: Sí.
0: Por instinto, está bien.
1: Exactamente. Más que la fue a buscar adentro, ni se tiró.
0: Ah, ok, está bien.
1: Llevando la pelota blanca 1-1 al partido. Bueno, Boca a jugar como en el primer tiempo, ¿eh? Es lo que necesita el Xeneize. Es lo que pedíamos que no ocurra. Qué lástima, ¿eh? Qué lástima, porque en una pelota
0: con nada
1: perdida, que quedó viva abollando Cócaro, ejecuta.
0: Bueno,
1: pero ves cuando un 9 tiene una y la mete.
0: La frialdad cuando amagó, volvió que Paredes se cayó, le amagó una y después allá. Frialdad, templanza en un segundo. Por eso, viste, hay cosas que no se regalan. Y la construcción de Newell para empatar es nada. Es haber ido al descanso. Digo, eso no es construcción futbolística. Pero bueno, el rival juega y Boca, desatento, ha regalado esto.
1: Ataca Boca. Dura falta en el medio. Quedó sentido blanco. Atención. Se viene Boca con el balón. Se viene Boca con Flores. Centro de Flores. Sacan de cabeza, le queda el rebote a Paredes. Paredes que va. Paredes la filtró. Pelota al área para Merentiel. Merentiel para Casíbar. Para la bestia, para Aranda. Le pegó mordido. Saca atrás. ¿Cómo puede Gianetti? Largo pelotazo. Arriba. El Lautaro Gianetti. Gana ahora Boca en el fondo para Ayrton Costa. La regala al círculo central. Se viene Guch. Se viene Guch. Atención, va Guch. Por afuera la pide Massanti. Por el medio va Cócaro. Se muestra también Ríos al arco. Uy, casi gol. Casi gol de Guch. El zurdazo del número 20 rozó el palo y la volada del arquero, Simone.
0: No hay que dejar que se despierte. Casibar llega muy tarde a esa marca. Le da tiempo. No sé si estoy viendo mal o es esa Acuña. Entró Valentino Acuña, el que...
3: No, bueno, todavía no hizo cambios, Newell. Ya te confirmamos si entró. Pero todavía no había hecho cambios.
0: ¿No? Bueno, me pareció que este chico tiene la 10 y el disparo fue de zurda.
3: Es el 20, Facundo Guch.
1: Guch, pasa, bueno, no se ven los números.
0: Está bien, menos mal.
1: Y los botines flúos. Atención. Ahí va con la pelota, atacando Sotelo. Sotelo tiró al sector derecho para que la vaya a buscar. Por afuera Massanti la cuida, tocando el balón al medio. Ahí la va controlando en la salida el jugador Ricciardo. Toca. Ahora la zona de Gianetti, va Lautaro, se manda Alex Vélez, sigue Gianetti, no puede Flores, recupera la pelota, toca hacia atrás, atención, se viene con el balón jugando por el sector derecho, habilitado para meter el centro Escobar, vino el centro, saca Lautaro Blanco, y la contra para Villa, dale Villa, metete, iluminate, que no te paren, vaya Villa, falta, nada dice Merlos,
0: ah, bueno.
1: Nada dice Merlos, ahora corre a Casíbar. Entró Newell's a jugar otro segundo tiempo y Boca completamente distinto al primero también, ¿eh?
0: Es lo que teníamos que pasara y no queríamos, por dos motivos. Porque Newell parece que se ha despertado, es cierto, pero el tema es que uno quiere ver al Boca combativo. Hablamos de equipo serio, de tener templanza para aguantar el momento. Este es un momento para responder.
1: Paredes que marca, la pelota queda viva, tiene que ir a Ayrton Costa, pone el cuerpo bien a Ayrton. Recupera y sale jugando, la toca para Paredes, Paredes que va, Paredes la puntea. Atención que Newell se está metiendo más que Boca, ¿eh? Atención que Newell se está metiendo más que Boca. Se viene Massanti. Abrió para Escobar. Puede meter el centro. Se tiró la pileta Massanti. Centro para Cóscaro. Arquero con un puño. También sí. Podía agarrar,
0: Sale con alguna duda. Demora un segundito más, pero por lo menos, al ser tan largo, Seba lo ayuda a todo. Su altura y sus brazos.
1: Acá sí varía el balón. Se levanta la gente como nunca en el partido porque vio la reacción del equipo, sin duda.
0: Sí, pero en algún momento iba a pasar. El tema es que vos tenés que estar, ¿no?, firme para.
1: Ahí va Villa, ahí va Villa. Pegale Villa, si te gusta, le cierran el camino. Anda peleado Villa con el partido y con su actuación. Empujón del colombiano, tiro libre para la Lepra.
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0: Mostrar firmeza, mostrar la templanza del jugador de Boca. Era hoy, ya lo dijimos, era atípico lo que estaba pasando. Pero esto es lo normal cada vez que venís a Rosario. Juegan de esta manera, la cancha se te viene encima de esta manera. Por eso, hay que aprobar este examen. Y ahora Boca está obligado, Seba, a reaccionar, a ir a buscar ese segundo gol y a saber bancar la que viene también.
1: Le va a pegar a la pelota desde el fondo el jugador Goitea. Largo derechazo, puerta de área de Boca, Badilolo. Sin embargo, la parada de pecho con Caro. Este para Massanti. Massanti que se amaca, toca hacia atrás el balón para que la vaya a buscar. Otra vez Guch, la dejó por derecha. Centro de Escobar, no, se amacó. Lo mete con zurda al segundo palo. Arriba Ríos, la bajó, se queda el arquero. Saca Ayrton Costa. La pelota para que vaya Flores, que no puede conectar. El rebote le va quedando por la salida a Jerónimo Russo, va Russo. Falta, dice el árbitro. Falta de Gorosito, tiro libre para Newell's, que se viene, 1-1 el partido, 11 del segundo tiempo.
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1: Grita el pueblo local. Soñando con el segundo, Boca se va defendiendo para mantener al menos el empate. Desdibujado, descolorido. Este Boca del Vasco en el segundo tiempo, nada que ver, al que vimos en la primera mitad. Y encima se lo empataron de arranque. Ni una buena, ni una buena. Le va a pegar al tiro libre Sotelo, va David. Acomoda Sotelo, casaca 8. También está Guch para el zurdazo, el número 20. Vendrá el envío. Barrera de dos hombres, atención, lo busca por la vía aérea la Lepra. Merlos, que trabaja con los agarrones, con los empujones. Atención, va a ejecutar Sotelo. Da la orden Merlos. Va finalmente el diestro. Sotelo metió el centro. Tuya, arquero, tuya. Bien con los puños, saca Montero. El rebote queda vivo. Hay falta contra el arquero, dice el árbitro. Infracción. Tiro libre será para Boca.
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1: ¿Qué nos cuentan en estudios? Lo presento a Gabriel Castelletti.
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5: Que Cócaro es el segundo gol que le hace a Boca. El primero se lo había hecho en una victoria de Huracán, 1-0 en la Bombonera.
1: No te muevas de Somos Boca. Apenas termina el partido, damos pase a la Transmi del próximo encuentro, que es River. Nosotros seguimos por el YouTube, exclusivo Somos Boca por YouTube, hasta que hable el Vasco Arruabarrena y lo tengas como siempre en la transmisión líder del hincha de Boca. Pelota que va sacando en el fondo, de cabeza Goitea, la tira larga para que vaya recuperando Leandro Paredes como último hombre, la cuida Leandro, la va a tocar para el arquero, a ver qué hace Paredes, cambia con zurda, sin embargo bien, casi se la anticipan, pero se la lleva a Blanco, va a Blanco, tiró la pelota para Villa, Villa cruzó la frontera, se viene Boca por izquierda, por el medio va la bestia, toca de primera para Aranda, Aranda se amacó, lo limpió el marcador de Newell's, sigue Aranda, puerta de área, vértice izquierdo, tocó para Blanco, metelo Lautaro, metelo Blanco, mete para Aranda, Aranda devuelve para Blanco. Ataca Boca, atención, centro de Blanco al segundo palo, descuelga. Muy seguro Reinati, ya bajó ese balón, Simone.
0: Muy cerrada, muy cerca de la zona donde estaba el arquero. Y además a una altura donde estos siguen los que discutimos. Estos son los centros que no sirven. No está el 9 alto, no está el 9 cabeceador. Esto es tirarla a dividir, pero con más favores para Reinati en este caso, que peligro.
1: Está peleando Paredes, atención, no hubo falta, dice el árbitro. Se viene Paredes.

0: y merecía acaso 3 en la primera mitad, lo está perdiendo 2-1. Gana Newell's, y por lo que ocurre en el segundo tiempo, tengo que decir que es justo.
1: Toma el partido de manera diferente y empezamos a hablar de la deuda propia. Está claro que el gol es un golazo, pero hay una pérdida previa que se explica poco. Creo que es Di Lolo, creo que después salieron que van a apoyo, son dos de Boca y terminan perdiendo. Y la pelota que viene abierta para Ríos sobre el vértice. El centro cuando viene al medio ya es mortal. Lo raro era ver a Ricciardo, que es un mediocampista de contención, que habitualmente no es un hombre que llega al gol. Ahora definió como si estuviese todos los días en contacto con el gol. Abrió el pie, el derecho, con la cara interna eligió la zona más lejana de Montero, el sector opuesto donde le habían convertido hace pocos minutos, y Boca cacheteado por segunda vez, a sacar del medio, 1-2, abajo, poco para explicar, pero mucho para reaccionar.
0: Nadie con el 5, Javi, lo dejaron definir a medialuna solo.
1: Es rarísimo, yo,
0: a ver. Por más que sea un tipo de marca, sí, como decís vos, pero sí, alguien sí lo tiene que perseguir.
1: Ah, vale.
0: Centro al área, le quedó a Villa, pegale, Villa se metió al área, pegale, Villa, pegale. Se abrió, tiro cruzado, afuera. Afuera lo tuvo Boca, lo tuvo Villa, qué lástima. Qué lindo era empatarla ahora. Lo tuvo Boca, reaccionó el Xeneize que lo quiere igualar.
1: Necesita Boca la reacción. Por lo menos para animarse, para sentir que está cerca en el resultado, volver a meterse en el partido. Es reacción y es gol de manera inmediata. Villa acaba de avisar.
0: La carita del Vasco, ¿no? Luego de el segundo de la lepra, muchachos.
2: No lo puede creer Arruabarrena, que no puede creer cómo enteró su equipo tan dormido con respecto al segundo, al primer tiempo, perdón, que, como dijeron ustedes, merecía ganar por 3 goles Boca.
0: La va a pelear Merentiel, lo gana Newell's 2-1. Segunda derrota consecutiva para Boca en el torneo local, una pena, ¿eh? Una pena porque había tenido un primer tiempo realmente para ilusionarse, pero no hay constancia en Boca. No se sostiene el trabajo, lamentablemente. Y es un equipo que recibe una en contra, sí, se desmorona, Simone, se desmorona.
1: Ojalá sea solamente la muestra del peor cuarto de hora que se acaba de pasar, ¿no? Y decir, bueno, que vuelva a hacer la reacción media hora siguiente, como fue el primer tiempo. Ya el Vasco por lo menos muestra que va a meter un cambio, que va a tratar de darle un golpe de timón y anímico a este equipo que acaba de caerse por segunda vez, ¿no?
0: Milton Jiménez, ¿eh?
1: Bueno, hace mucho que no juega, pero el cambio mano a mano 9-9.
0: Sí, seguro.
1: No queda otra. Hace mucho que no juega. Después Castelletti nos dará números, pero es para empujarla, aunque sea. Bueno, ahora el tema que Boca se va a repetir en centro, ¿viste? Y no me gusta tanto.
0: Se va la bestia, lo presentamos, Gabriel.
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0: Juanse.
2: Afuera Merentiel, entonces, como decías vos, Seba, con la 16, y adentro con la 9, Milton Jiménez, primer cambio en Boca.
4: El último partido oficial de Milton Jiménez con la camiseta de Boca fue el 28 de mayo de este año, con la derrota de Boca a la Bombonera frente a Universidad Católica.
0: Hay un hombre caído de Newell's, Escócaro, el autor del empate transitorio, luego Ricciardo con un derechazo formidable contra un palo. Clavó el segundo, por eso está perdiendo Boca 2-1. Tenemos tiempo, tendemos por 3.
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0: Sigue parado el partido, piden asistencia. Aprovechamos para el repaso informativo. Presentamos a Franz Latar.
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5: En este mismo momento, en la Primera Nacional, está por terminar. Está ganando Central Norte 1-0 ante los Andes. También se están jugando algunos amistosos internacionales. 49 minutos, Liverpool le gana 2-0 al Leeds United. Se está jugando la Copa de Brasil. En estos momentos, Mirasol empata 1-1 con Gremio. En Colombia gana Atlético Nacional 3-0. Su partido por la Liga de Colombia.
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0: Dos.
1: Si no nos reímos aquí con Sosa en la cabina, la pasamos muy mal realmente, porque estamos viendo otro Boca desdibujadísimo en este segundo tiempo, muy lesionado Cócaro. Yo pensé que era un poco de acting para enfriar la historia, pero no puede moverse.
2: Y seguramente se ha reemplazado.
1: ¿Se pudo apreciar, Juanse, la jugada?
2: No, me parece que es un cansancio general o alguna molestia que venía arrastrando de antes, porque no hubo una jugada puntual en la cual haya tenido algún problema físico. Seguramente si sale se venga con la 99 Ramírez. En breve lo confirmamos.
1: Muy bien. Es el Colo Ramírez, ¿no? El otro uruguayo.
2: Así es, el uruguayo.
1: Lo aplauden a Cócaro.
3: Para Ricciardo su primer gol en primera, Seba.
1: ¿El Cócaro?
3: No, el de Ricciardo, primer gol en primera.
1: Ah, me parecía.
3: Sí.
4: Y a mí también me parecía, porque ya justo hoy me hablaban de él que Racing con la salida de Sosa lo buscaba y lo quería. Pero bueno.
1: Pero se quedó Sosa, está Sosa en Racing.
4: No, Sosa se fue. Ayer se despidió de la gente, ¿no?
1: Ah, bueno, pero el partido anterior lo vi jugar, por eso.
4: Sí, no fue con un buzo, no jugó, pero se fue a despedir de la gente. Creo que va a Vasco da Gama.
2: Así es.
4: Y la verdad que Ricciardo era pretendido por la gente de Racing, que lo buscaban. Yo, no es un chico de hacer goles. De hecho, ya chistiza lo de Ricciardo. El tema es cómo definió. Y bueno, después habrá que revisar por qué llega él tan solo, sin marca. Será material para la noche. Yo preferiría hacerlo en otro contexto, ¿no?
1: Presentamos el cambio en la lepra, 21 minutos del segundo tiempo.
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2: Como anunciamos antes, se fue con la número 9 Matías Cócaro, ingresó con la 99 Juan Ignacio El Colo Ramírez.
1: La 99, me hizo acordar al Superagente 86. Cuando éramos pibes veíamos esas series que nos alegraban las mañanas. Los que teníamos la suerte de ir a la escuela a la tarde, ¿no? Obviamente. Largo pelotazo del arquero Reinatti. Tiro largo, envío por el costado derecho, habrá saque lateral para Boca, lo va a tomar Dylan Gorosito, 22 minutos, lo pierde Boca 2-1.
4: El tema, como está la mano, hay que llamar al superagente para que te dé una mano acá, ¿no?
1: Sí.
4: ¿Cómo viene?
1: Igual a Caos lo tenemos todos nosotros, ¿eh? Claro. Sobre todo en el segundo tiempo. Ahí va con el balón, se viene Tomás Ríos, puede meter el centro por izquierdo, va Ríos, muerde bien Gorosito, recupera la pelota, la va tocando para Jacíbar, que no tiene reacción. La pierde el ruso, que para mí está agotado. Ahí va con la pelota, cometiendo infracción. A Jacíbar y Paredes mete un pelotazo. Paredes mete un pelotazo a la espalda del jugador de Newell. Dice, ¿qué pasa si despeje? La molesta la Paredes por despejar. No lo vi nunca esto.
4: Porque le pegó al jugador de Newell.
1: Pero de espalda, Javi, ¿no lo vio?
4: Interpretó el árbitro. Que no lo vio el árbitro. Porque de verdad que no lo vio. Yo estaba mirando.
1: Se lo cobró la gente.
4: Estaba mirando para otro lado. Y se ve que alguien, el famoso Bar Blue, le habrá soplado. Che, mirá que hizo como con Holanda, ¿no? Tiró un bombazo y le pegó. Ahora, lo que me encantó es que los jugadores de Newell vinieron como para irse encima a todos y lo fueron esquivando. El único que quedó cara a cara fue Ricciardo. Lo miró como diciéndole, che, Leandro, no tenía que haberle pegado. Bueno.
1: Ay, ay, ay.
4: Un marracho de Merlo y una cagada de Ascasido, vamos a decir la verdad, ¿no? Porque no.
1: Está fusilado, no lo pudo correr, Javi.
4: Qué tremendo.
1: ¿El segundo, Juan, se emboca ya?
2: Sí, Seba, el segundo Paredes. Ya estaba directamente yendo Merlos a amonestarlo a Paredes apenas pateó la pelota. A pesar de que.
1: Tiene el área chica de Montero. Una bolsa de basura, botella, mira lo que es eso. Cosa de loco.
4: Sí, de todo.
1: Bueno. Tiro libre para Newell.
2: Se va.
1: Sí.
2: La amonestación aparece porque quiere hacer eso de reventar la pelota una vez que hizo la falta a Casíbar y le pegó al jugador de Newell, claramente, no fue por tirar la pelota lejos.
1: No, por pegarle el pelotazo al hombre de Newell, pero sí. Digo, despejó. En el camino estaba la espalda del jugador de Newell, no es que le apuntó.
2: Se va.
1: Tiro libre para Avin, el centro, despejan como pueden, la pide Villa. Falta contra Villa, la van a cobrar, sí señor, lo atendía Sotelo. Tiro libre para Boca, sí, Juanse.
6: Cuando se levantaba el jugador de Newell, se levantó rápido como sabiendo el jugador de Newell que Paredes iba a patear y que la pelota le pegue, tirarse, fue un acting del jugador de Newell, porque la amarilla quizás era más para Ascasíbar que para Paredes en la jugada.
1: Tal cual, Fran. Se viene con la pelota Blanco. Le va tirando. Para que le vaya a buscar Villa. Centro de Villa. Cambia de frente. Buena pelota para Flores. Métele una a Milton. A ver si lo empata. Métesela a Milton. A ver si lo empata. La tiene Flores. Hace un rodeo. Se florea Flores. La tira para Gorosito. Centro de Dylan. Saca la pelota. En el fondo. El número 23. Goitea. La pelota queda por un costado. Saque de manos. Para Boca Simone. 24. Pierde Cheneyce 2-1.
4: Bueno, ahí Boca puede intensificar. Puede volver a mostrar la faceta del primer tiempo. El tema es que ahí falta uno, porque son tres de Newell contra dos de Boca. Y otra salvedad que es buena, que Gorosito no tiró el centro arriba a la cabeza. Buscó algo por abajo, la verdad que faltan receptores. Para lo de Ascacíbar es muy llamativo, ¿eh? No termina de acompañarte en el costado y ahora no pica al centro del ataque como hizo en la cobertura del gol, ¿sí? O como suele hacer Ascacíbar. En algún lado tiene que encajar, porque ya mostró que defensivamente también tuvo problemas.
1: Lateral para Boca, ya la tiene Di Lolo. La va tocando para Ayrton como último hombre. La pone a domicilio de Paredes, cruza la frontera. Se viene vertical, ataca Leandro Paredes. Va con el balón, insiste Paredes. Cambia de frente para que la vaya a buscar. Nuevamente Lautaro Di Lolo. Di Lolo la pone sobre el pie derecho de Flores. Se manda el pibe Flores, recupera la pelota Di Lolo. Di Lolo la toca al círculo central. Ahí va Leandro Paredes, contra la marca del Colo Ramírez. No puede por la pelota al oriental. La abren para Gorosito, centro de Gorosito, que consigue un córner.
4: Ahí picó. Ahí Ascacíbar fue a completar la jugada, ¿cómo? Con la diagonal de derecha hacia adentro. Por lo menos esa apoyatura, o por adentro, o al área, pero en alguna función, uno más de Boca tiene que haber. Si no, insisto, son tres contra dos.
1: Le va a pegar Leandro Paredes. Tenemos 26 de este segundo tiempo, soñamos por la vía aérea. Acaricio Maestro, vino al centro, no puede Di Lolo, sacan de cabeza, queda el rebote. Atención, pegale si te gusta, Flores tiró, da la espalda del Colo Ramírez. Atención con la contra, la tiene Masanti, se la pellizcan sin infracción. Bien por Flores, la deja para Blanco, se manda Lautaro, centro de Blanco, centro para Milton, la paró de pecho Milton, le rebotó una eternidad. La pelota queda viva en el fondo y va sacando Goitea, largo pelotazo, tiene que volver a Ayrton, llega por el balón, domina el arquero Montero.
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1: Recuperando la pelota en la salida, que bien la hizo Russo. Toca al medio para que la vaya a buscar Sotelo, la deja Sotelo, tiro largo para nadie, no va a llegar nunca Tommy Ríos, pelota afuera, saque de meta corresponde, Arilo, la deja Sotelo, tiro largo para nadie, no va a llegar nunca Tommy Ríos, pelota afuera, saque

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1: Tierra de los 40 y tantos que va a tener, realmente quedó claro, ¿no? Lo que no pudo sostener rápido, tiene que empatar. Pero no, lo que no pudo sostener rápido, tiene que empatar.
2: Lateral para la Lepra. Yo creo que no te tenés que ir con las manos vacías, ¿no? Mínimo el empate. Porque serían 3 derrotas consecutivas, más allá que en Chile ganaste por penales, también perdiste el partido.
1: Sí, es cierto.
2: No hay equipo que pueda edificar nada con derrota tras derrota. La confianza, sobre todo, se va al tacho.
1: Además, se va. Ya el promedio de las dos caras es fuerte. Tuviste un primer tiempo muy bueno. Y ahora ya tenés 20, media hora de un segundo tiempo que vuelve a ser más de lo mismo.
2: Buen pase de Paredes para Villa. Se viene Villa, centro de Villa. Fuera directamente, saque de arco, dice el árbitro. ¿Sabes cuál es el problema, Javi? Que no es que te lo empatan y dan vuelta a los 30 al segundo tiempo. Te lo hacen en los primeros 10, cuando todavía está fresco, no es que estás cansado.
1: Te aviso.
2: Pero digo, el cansancio, el que podés traer del partido de Copa.
1: Entiendo.
2: No lo tenés a los 10, lo tenés a los 30.
1: Seguro. Bueno, me parece que algún cambio más se viene. De Velasco, eso. Por lo bajito es Velasco.
3: Ya dos confirmamos, cambios. Javi, en breve.
1: Sí, uno es Velasco y el segundo se saca de Lozano.
2: Sí, Charlie Lozano y Alan Velasco, me parece.
1: Sí.
2: ¿Estará fundido, Gorosito?
1: Lo que es tener una camiseta buena, ¿no? Vos fíjate que con esto pudimos defendernos.
2: A ver, la pelota viene para Gorosito, ganó la cuerda, se metió por derecha, está en el área Gorosito, ahí no la pudo dominar, qué lástima. Lo había hecho muy bien Gorosito, ¿eh? Muy bien, la terminó perdiendo, hay que volver ahora. Vuelve a Ascacíbar, con lo poquito que le queda en sus pulmones. Pelea por la pelota Gorosito, muerde a Ascacíbar, balón afuera. No podía por la pelota Guch. Saque lateral para Newell's. 29 minutos, segundo tiempo. Lo pierde Boca 2-1.
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2: Y ponérselo a Lozano adelante de Gorosito en lugar del ruso.
1: Si me preguntás te digo que sí, pero el tema es que yo no lo vi jugar ahí.
2: Ahí va con la pelota Newell's, atención. Llega primero Blanco para sacar la pelota larga y arriba contra un costado. La viene buscando como puede. Flores la perdió. Atención, se mete al área. Río, centro de Río. Le queda a Di Lolo que la tira por un costado. ¿Sabés quién hace rato que no lo nombra y no la agarra? Y Boca lo siente, Aranda.
1: Sí.

0: Bueno, ahí empiezan a vislumbrarse los movimientos tácticos.
1: ¿Y el otro? Me pregunto algo.
0: Era cantado, sí.
1: Cuando venía Independiente Rivadavia con Villa a jugar acá, ¿lo silbaban así o solamente porque volvió a Boca?
0: Imagino que no. Dale, Gaby.
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1: Los cambios en Boca los pasa Juanse en limpio en breve. Aquí lo veo a Lozano. Los tenés, Juan, se los presentamos, dale, cambios en Boca.
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3: Se fueron, como dijeron Seba, con la 22 Villa y con la 24 Gorosito, adentro con la 20 Velasco y con la número 17 Leandro Lozano.
1: Perdió la pelota Flores, atención. Uy, qué caño metió por allí Tomás Ríos. Saca en el fondo Ayrton Costa. Bueno, Boca no puede salir del asedio directamente. Newell's va buscando el tercero, está más cerca que Boca del empate.
0: Bien, porque ahora es el momento donde lamentablemente no crecen los problemas y las dudas de manera individual. El famoso efecto contagio y un contagio negativo. Por eso esperemos que Lozano entre bien, que Velasco entre bien, que le den un poquito de respiro, sobre todo porque es un lateral que tiene proyección.
1: Atención, mete, saca, lucha. El ruso Ascacíbar pita falta anterior, el árbitro Merlos. Tiro libre. Tiro libre para Newell's. ¿Qué cobrás? Le dice Lozano. ¿Qué cobrás? Le dice Ascacíbar. Resulta que el árbitro vio infracción. Corresponde tiro libre para Newell's.
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1: El próximo miércoles en el Tomás Adolfo Ducó. Para Boca y Estudiantes de La Plata. Primer partido fuera de la Bombonera de local. Esperemos que sea solo Estudiantes y Vélez. Para volver frente a Deportivo Recoleta al Templo. Atención, tiro libre peligrosísimo, le va a pegar a la pelota, Guch metió el centro, Facundo Guch saca de cabeza el jugador blanco que la va tirando para la contra de Flores, arranca Flores por izquierda, se la lleva Flores a toda velocidad, sigue Flores, no lo pueden parar, hasta que aparece Reggiardo y la tira por un costado. Saque de manos, ofensivo corresponde a Boca.
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0: Qué guapo es Flores, qué guapo que sabía que no tenía nadie para poder hacer la descarga, que iba a ser la individual. No tenía nadie para poder hacer la descarga, que iba a ser la individual, que lo encerraron entre tres. Pero se sigue proyectando, se sigue mandando. Necesita Boca esto. Otro, sobre todo que salió, ¿no? Otro flojo partido de Villa, más allá del centro, y que Ascacíbar se ha convertido, te muestra dos tipos que están en deuda.
1: Aranda tiró la pelota para que se venga por allí, Velasco, va Velasco, lo espera Aranda, clava el freno, cuida la pelota, toca para Paredes que devuelve, para Alan Velasco, lo va pidiendo para Aranda, Aranda que recibe, picó al vacío, Alan Velasco, no se la dan, centro de Aranda, resta de cabeza en el fondo Goitea, la pelota queda viva, ahí va a pelear Leandro Paredes, lo está abrazando, falta contra Paredes. Falta contra Paredes, tenés que volver atrás, no hay ley de ventaja, se lo están marcando entre todos. Tiro libre para Boca, tres cuartos de terreno leproso.
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1: Tiro libre para el Xeneize. 34 casi, recta final del partido. Paredes abrió la cancha para que se venga Blanco, se equivocó Paredes. Se equivocó, pero le llega Blanco, centro de Blanco al segundo palo. Arriba Jiménez. Despejó Jiménez.
0: Saltó antes, Seba.
1: Despejó la pelota en vez de cabecear al arco. Ya va dominando Flores. Flores que la cuida, pasa entre dos, la termina perdiendo en el mano a mano contra Russo. Atención, la pierde Lozano también. Se viene Newell. Cierra, volviendo a Ayrton Costa, solucionando la historia. Tiro de manos para el equipo de Kudelka.
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1: Tomará la pelota Jerónimo Russo. Lo gana Newell's 2-1. Ganaba Boca 1-0. Con un gran primer tiempo. Y el gol de Ascacíbar. Acaso dos o tres clarísimas para Merentiel. El travesaño que no. Su poca fortuna últimamente. También se lo negó a la bestia. Pero en el segundo tiempo Newell's fue un aluvión y se lo llevó por delante al Xeneize. La tiene Aranda, ahí va Tomás, sigue Aranda, pierde la pelota, tiene una patada y la perdió nomás. Se viene la lepra, atención, cruzó la frontera, va Masanti, clava el freno, chocaron.

0: Chocaron con Velasco en el retroceso y lo va a molestar. Amarilla para Alan Velasco. Es el tercero, ya lo va a confirmar Juanse.
1: Sí, se va.
0: Tiro libre para Newell's. Repasemos las tres amarillas. Presentalas, Gabriel.
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1: En el primer tiempo fue Ayrton Costa el primero y ahora en el segundo tiempo Paredes y ahora Alan Velasco.
0: No te muevas de Somos Boca. Apenas termina el partido, mudate al YouTube. Si estás por la radio, porque vamos a seguir hasta las 20, esperando la conferencia del Vasco. Las palabras allí en el vestuario. Veremos qué dice el técnico de Boca si esto se termina así, ¿eh? El Vasco sensato, no declara por la galería. Ahora el centro y Montero. ¿No tiene seguridad de agarrarla de una? Pregunto al arquero, que todas las tira al piso para dos tiempos.
3: Además, después siempre le rebotan en la punta del pie, en la rodilla, en la canilla, siempre le rebotan en algún lado.
0: Se viene Flores, ¡qué bien! ¡Se mete al área Flores! ¡Empatalo, Boca, empatalo, Boca, empatalo, Boca, empatalo, Boca! ¡Atención! ¡Velasco tiró! ¡Gol! ¡Gol! ¡Gol! Boca, Alan Velasco, tras un centro cruzado de Flores, que no sacó a pasear al defensor, el gran tiro del arquero, hay que darle el mérito a Montero con un pelotazo larguísimo, ganó Flores por derecha, el centro de la muerte, quedó viva, Paredes la acompañó para que Velasco, con un remate cruzado, perfore el arco, lo deje sin nada Reinati, y Boca, en el momento menos pensado, clava el 2-2. Ahora queda tiempo por delante y se puede ganar. Newell's 2, Boca 2 en el Coloso.
3: Es un golazo de punta a punta y era la reacción esperada después de 20 minutos de descanso y el segundo cachetazo. Fue colectiva. Fue de Flores otra vez ganando por la derecha. Fue limpiada para que le pegue Velasco.
0: No quiere ganar Aranda. El tiro cruzado de Tommy Simone. Bueno, Boca parece despertarse tras el empate.
3: Y para que hiciera lo que pedía la jugada. Pegarle fuerte, cruzado, lejos de Reinati. Lograron el empate. Y ahora 10 minutos finales a fondo.
0: Contame, Juanse. Contame cómo lo vivió el Vasco.
1: El Vasco rápidamente se acercó a Alan Velasco mientras festejaba para darle algunas indicaciones por el retroceso por la banda izquierda. En cambio, todos los suplentes encima del número 20 para festejar el gol.
0: Nobleza obliga, lo dije en el gol, Javi. El saque del arquero fue fundamental para el mano a mano de Flores, ¿no?
3: Sí, sí. Rápido, rasante, como le pega cortada a la pelota para el fácil dominio.
0: A lo Navarro Montoya, ¿no?
3: Exacto.
0: Lo podemos mencionar.
3: Le facilitó todo. Y después lo de Flores es de una maniobra individual impecable. Y ni hablar del toque hacia adentro de Paredes.
0: Limpió la jugada.
1: Aranda, bueno, el toque.
3: Aranda, ¿no?
0: Aranda.
3: Me parecía que había visto un número 10, pero bueno.
0: Yo por los botines que son iguales me pareció que era Paredes. Atención, se viene con la pelota Flores. Lo busca por allí a Lozano, que mete el 4 a la derecha. Corta hacia el centro, le gusta ir como interno a la puerta del área. La pelota le va a quedar a Di Lolo. 2-2 el partido. 2-2 aquí en Rosario, 38. Lo empató Boca y lo quiere ganar.
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4: Quinto gol de Velasco con la camiseta de Boca en 44 partidos.
0: Bueno, acaso los más criticados, ¿no? Ascacíbar y Velasco hoy dan los goles.
3: Así uno es. Más que Ascacíbar, ¿no? Dijiste 4, este 5.
4: Sí. Bueno. Y segundo, en la era Robarrena.
0: Será córner. Le va a pegar Paredes. No es Paredes.
3: Hay un cambio, pero no, debe ser blanco. No, un derecho.
0: Un derecho, para mí es Aranda.
1: Velasco.
0: Velasco le va a pegar.
3: Muy bien. Es el córner más lejos que tenemos, Juanse, gracias.
0: 150 metros por lo menos.
3: Sí.
0: Atención. Un cambio en Newell's, luego lo repasamos. Le pega Velasco, buena rosca. Saca de cabeza del primer palo Goitea. La pelota deriva hasta el círculo central. La va a buscar Leandro Paredes, la cuida Paredes. Paredes toca el fondo para que la reciba Charlie Lozano. Se viene el oriental, la cuida Lozano. Lozano devuelve para Paredes. Paredes levanta la cabeza, linda pegada de Leandro, habilitándolo a Blanco, qué buena. Es Velasco, se mete al área por izquierda. Va Velasco, centro, está el cabezazo de Milton, afuera. Afuera Milton Jiménez, el cabezazo de 9 al lado del palo. Lo tuvo para ganar Boca en este arresto.
3: No me gusta y me incomoda cuando uno desde acá y en la comodidad tiene que decir que debió cabecear para tal lado, pero me da la impresión que le faltó girar el cuello y tratar de ver si podía cambiarle el sentido y ponérsela en el palo más lejano. Termina cabeceando casi en un movimiento recto, la pelota va afuera, y era una chance realmente importantísima para Boca. Quedan 9-7 minutos, más o menos, con lo que den de adición.
5: Sí, por lo menos.
3: Tenés que jugártela. Sin descuidarte abajo, pero tenés que jugártela. Tenés gente fresca, Tenés gente fresca. No descuidarte abajo, pero jugátela, lo podés ganar,
5: Repasamos el cambio Newell's.
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1: Se fue con la 8 Sotelo y adentro con la 27 Lucas Gómez, uno de los recientes refuerzos de la Lepra.
5: A la cancha Gómez. Ataca Boca. Centro de Charlie Lozano, queda el rebote, va despejando en el fondo. Rápidamente el balón, el jugador que era Gianetti. Le queda la pelota a Boca, lo quiere ganar Boca, que lo empató hace un ratito nomás. Pelota al círculo central, la viene buscando Ayrton Costa. Levanta la cabeza y lo tiene cerquita Paredes, ahí va Leandro. Conducción Paredes, se viene, acaricia Maestro, qué pelota le metió a Charlie. Va por derecha, gana córner. Tiro de esquina para Boca.
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3: Bueno, ahí va Velasco. O Aranda, ¿verdad?
5: Aranda. Aranda, finalmente.
3: Va cambiando casi de manera constante Boca los ejecutantes. De un derecho por la derecha. Ahí va. Bueno, Lozano pedía corto, pero no.
5: Flores. Se movía Flores. Ahora Paredes se quedó para la segunda jugada, viste, cerquita a la media luna. Viene el córner, saca de cabeza, bien Goitea. La pelota le queda a Velasco, toca para Leandro Paredes. Paredes que va, abre tres dedos, buena con derecha para Blanco. Mételo Blanco. Centro de Blanco, bien llovido, arriba Di Lolo, que no está, palo afuera. Lo perdió Flores, palo afuera, no lo puedo creer. Lo ganaba Boca, palo afuera. De zurda Flores. Se marchitó ese tiro en el final y se fue por un costado.
3: Movimiento repentino, sorpresivo, impecable. Le termina dando
5: Aranda, fue
3: Aranda al palo, a la custodia de Reinatti y al milagro literal, al milagro en el área de Newell's. Por eso digo que hay que animarse, sin descuidarse, pero animarse, porque Boca puede estar cerca de una heroica y de algo que, mirando el primer tiempo y con detenimiento, mereció un poco más. ¿Por qué no? Sacar y encontrar ese rédito en estos minutos finales.
5: Le va a pegar el arquero. ¿Qué pasa? Está el partido parado. ¿Por las bengalas?
3: Daría la impresión.
1: Sí, Seba, porque no se ve nada en el área de Newell's. Recién en la llegada de Aranda costó muchísimo divisar la pelota.
5: Bengalas y colores en cada popular. Ahora se va disipando el humo. 43 en el mejor momento de Boca. No le frenan el partido.
3: Sí, no le sirve.
5: Qué bien por los pibes, Flores, Aranda, metidos. Metidos para empatarlo, casi ganarlo. La verdad. Tienen que estar en la cancha. Se viene Newell's, 2-2. Los quiere ganar Boca. Ataca la Lepra por el cuerpo de Lolo. Pelota que recupera en el fondo. Charlie Lozano. Se viene Lozano, Leandro con el balón. Le pega con zurda, largo tiro para Milton Jiménez, que salió un año tarde por esa pelota. No puede llegar. El rebote viene por el costado izquierdo para Russo. Russo que la pone al medio. Atención con Guch. Centro de Guch al segundo palo. Blanco restando de cabeza para Velasco, que no puede llegar por esa pelota. El rebote viene para Mazanti. Arranca por el sector derecho. Ahí va con el balón. Pellizca justo y saca la pelota. En el fondo Lautaro Blanco. Ya la tiene Newell's en terreno propio.
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5: Bien, todo pelota. Está bien recuperada por Velasco, metido en el partido. Entró bien Velasco. La pelota viene rápidamente para Leandro Paredes, que quedó tirado por izquierda. La limpia ahora para Velasco. Velasco que va, cruzó la frontera por izquierda. Boca para ganarlo. Pelota al medio para Aranda. Aranda devolvió para Blanco. Busca pie, no. Pierde en el mano a mano y la va ganando en la salida Escobar. Toca hacia atrás. Tiene que reventar Goitea. Largo tiro al pecho. a Santi que va a arrancar, se lleva la pelota, atención, la van tirando por el costado derecho, era Gómez me parece recientemente ingresado, ahora corre por la pelota, corre más Santi, también iba el Colo Ramírez que no llegan, pelota, corre más Santi, también iba el Colo Ramírez que no llegan, pelota campo de Newell's, saca de cabeza en el fondo Goitea, el balón va al círculo central, la va ganando arriba Casíbar, la baja, no hay falta, dice el árbitro, recupera la pelota la Lepra, 45, tiempo cumplido, veremos cuánto más se va a jugar, Gabriel.
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5: Hasta las 19 te acompañamos por AM770, luego quedamos exclusivamente en el canal de YouTube. Por ahora 2-2, por ahora es empate, se viene Newell's, atención, Boca lo quiere ganar, ganó bien Velasco, corre Flores por afuera, Jiménez por el medio, atención, Boca para ganarlo, va Flores, también Aranda, acompaña a Charly Lozano por derecha, se viene con la pelota Aranda, la hizo mal en esta, al rebote, lo favorece el arquero Reinati.
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1: 8 más, Seba, se van a jugar.
5: 8 minutos más.
1: Hasta el 53.
5: Bueno, era tiempo entonces. Atención. Lleva la pelota a Boca. La termina recuperando Newell's. Son casi 10 minutos por delante, ¿no? 8.
3: Es un montón de tiempo.
5: Lástima que en ese aluvión de Boca se lo frenó el tema de las bengalas y el humo. 2-2. Es importante no perder, pero como se dio este tramo del segundo tiempo, Boca lo puede ganar, ¿eh? Hasta con tiro en el palo incluido de Aranda. La pelota deriva hasta el círculo central. La va recuperando la Lepra en terreno propio. Domina allí, en el medio Reggiardo. Va tocando hacia atrás para la posición de Goitea. Goitea que toca la pelota al medio. La devuelven para Reggiardo. Pelea, lucha. Pivoteó Ramírez. Tiene que salir Lozano. Lozano recuperó para la corrida de Boca. Dale, Flores. Se va de guapo. Mano a mano. Ganalo. Flores. ¡Afuera! No lo puedo creer. Cruzado. Tampoco Milton Jiménez, que se tiró con lo que podía para empujarla la pelota caprichosa. Caminó la línea del gol y se fue por el palo opuesto. No lo puedo creer. Lo merecía Flores, ¿eh? Lo merecía por la entrega este pibe.
3: Mucho coraje. Mucha valentía para todo. Para el combate, para pelearla, para la corrida, para zafar de lo que pudo haber sido una patada tremenda, para meterse en el área. Yo entiendo que es muy fácil pedirle que meta el centro adentro, pero también había más camisetas de Newell's que el único que era Milton, que podía empujarla, es cierto, pero el pibe se tuvo fe para meterla cruzada. A mí me da la impresión que él lo que quiere es meterla otra vez, con la cara interna, pero al ser derecho la rosca no lo favorece. Milton me parece que se quedó diciéndole unas cuantas cosas, zafó Newell's en el final, es la tercera de Boca con el gol y posterior al mismo que tiene. Ahí va Flores de vuelta, se va.
5: Ataca Boca, no llegó Flores, se quedó sin nafta. Habrá tiro de costado ofensivo para Boca.
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5: Con la pelota Boca, centro al segundo palo, saca de cabeza la defensa de Newell's, atención con Blanco que la pierde, recupera la pelota, bien Blanco, centro de Blanco, ganalo Milton, alto, el arquero Reinati sobre la cabeza de Jiménez.
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5: Bien Montero en esta de cabeza, tuvo que salir a romper y está complementar,
3: bien.
5: Y sí,
3: está bien.
1: Se va.
5: No meterse en líos. Se enoja Paredes, pero no le quedaba otro el arquero, Javi.
3: No sé si se enojó con el arquero o con la jugada previa, pero está bien. A ver, Montero no puede dudar, Seba. Todo no. Lo que hizo fue lo correcto. Saliste del área con la cabeza, ganás más que el resto. ¿Sí? Ya, con lo que me dices. Ahora le tiró la pierna. Uy, ¿qué pasó? Le tiró el arquero.
5: Sí. Uy. Cuando remató, habrá sido.
3: Sí, y después la tribuna, ¿no? La de apoyo es. Porque remató con la derecha y le tira a la izquierda.
5: En breve, al YouTube.
1: Se va.
5: En breve para seguir hasta que hable el Vasco @Arena. Quedan 4 minutos. Boca ya lo merece haber ganado por el arresto final, Simone.
3: Sí, desde el empate fue el gol y tres más clarísimas, ¿no? Con palo, con mucho riesgo y con Newell's que no atacó más, no atacó más desde que hizo el 2-1, o sea, a los 13 minutos.
5: Llevando la pelota al área, atención, se la llevan afuera. Se la llevó puesta más anti. Saque de meta, será para Boca.
1: Seba, tres cambios en Newell's.
5: Muy bien, ahora lo repasamos. Me quedo con esta de Paredes. Cruza la frontera, se viene Paredes. Paredes la soltó, tiró para Aranda. Dale Tommy, o es Flores. Es Aranda, dejó bien la pelota para Paredes. Para Aranda, está en el área. Un rodeo del pibe para acá, para allá. Centro para Milton, quedó a mitad del camino. Quedó a mitad del camino, la baja. Otra vez Aranda, va sacando la defensa de Newell's. Pelota para Dilolo, Dilolo la pone para Paredes, que le tiró una bomba y la mató con una elegancia. Lo saca a bailar a Massanti. La cuida Paredes, falta. Tiro libre para Boca.
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1: Seba, te repaso los cambios de Newell's.
5: Ya estamos, para que movió rápido Paredes. Se viene Boca. Dale Velasco, centro de Velasco. Queda a mitad de camino. El que empató el partido, Alan Velasco. Toca hacia atrás para Blanco. Blanco que recibe. La pide Paredes. Paredes que recibió. Se paró sobre el balón. Abre la cancha para Ayrton. Lo quiere ganar Boca, ¿eh? Lo quiere ganar Boca. Dásela a Paredes a Ayrton. La pone bajo la suela. Toca para Montero. ¿Qué quiere? Que salga Newell's, ¿no? Para buscar espacio.
3: Una ingenuidad, ¿no?
5: Se van a quedar ahí esperándote. Pero
3: claro.
5: Se te va el tiempo. Dilolo y la pelota. Sale Lautaro. Lautaro con el balón, la tiró para el pibe Flores. Flores que va mano a mano contra un hombre leproso. Se viene Flores. Centro de Flores para Milton. Lo sobró. Corner. Tiro de esquina para Boca, que lo quiere ganar.
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5: Baranda para ganarlo. ¿Cuánto marca el cronómetro, chicos?
3: Ya lo hizo corto con Flores, ¿eh?
5: Quedan dos Flores, minutos. centro, el arquero, descuelga Reinati. ¿Cuánto quedan? ¿Tres o dos?
1: Dos.
5: Dos minutos.
3: Qué lástima.
5: Pasame los apellidos de Newell's, Juanse.
1: Adentro Cabrera con la 25, Benedetto con la 35 y Acuña con la 10. Se fueron Gucci, Ríos y Escobar.
5: Muy bien, Acuña es el 10, el chiquitito rubio. Tenemos aquí abajo. Recupera la pelota la lepra, largo tiro para el Colo Ramírez. Cerrá Dilolo, por favor. Muy bien, por un costado la pelota. La del palo de Aranda, Javi, y la cruzada de Flores fueron las clave para ganarla.
3: Tremendas. Toda una muestra de Boca que a partir de los 35, tal vez acordó tarde, regaló muchos minutos, más las jugadas que les costaron tan cara como los goles. Pero 10 minutos finales donde, más 10 más la adición, ¿no? Donde es todo protagonismo del Xeneize. Y ahora es donde vos sentís que el 2-2 queda corto.
5: Partido. En empate, se muere, se extingue, 2-2. Lo ganaba Boca 1-0, lo dio vuelta a Newell's, 2-1. Lo empató el Xeneize con Velasco en el final. Lo pudo haber ganado. Se podrá ganar en la última Boca, en la última Blanco. Se viene por izquierda, dale Blanco, mete centro, Blanco. Tiene que pelear contra los defensores de Newell's que recuperan la pelota. Abajo Velasco, la tira al lateral. Saque de manos para la lepra y se va a terminar.
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5: Un minuto más dio el árbitro, me parece, en la seña que percibí desde acá. Lateral para la lepra. La va tirando largo en el fondo, Goitea, para que el balón corte. Contracampo de Boca, sin embargo, se va afuera, dice el árbitro, saque de manos. Rápido lo hace Paredes. Paredes para Dilolo. Dilolo que va a buscar. Dilolo en la salida. Se la da Leandro. La última para Boca. La última para ganarlo. El tiro de Paredes no llega a dar con Aranda. Cansado Leandro también, ¿no? Llegó la imprecisión nomás.
3: Extenuado. Lo muestra un disparo impropio de Paredes. Pero bueno, es esto, ¿no? El fútbol tiene este final entre agónico y dramático, donde ya es puro esfuerzo y donde me parece que no le da para más ya a Boca.
5: Se va a terminar el partido, señoras y señores. Cantó nomás el árbitro del encuentro, Andrés Merlos, en un partido muy atractivo. Si eras neutral, lo disfrutaste seguramente. Si sos de Boca o de Newell's, te quedás con bronca, porque cada uno tuvo su momento. Terminó empatado, 2-2. Abrió la cuenta para el Xeneize Casíbar. Se lo dio vuelta a Newell's en un aluvión imparable e imposible para el equipo de Arroba Arena. Y luego llegó el empate de Velasco para poner el 2-2 definitivo. Simón, un 2-2 que se esperaba otra cosa, pero lo importante es no perder, y menos en esta cancha.
3: Cuando uno hace una sumatoria de todo lo hecho, cuando hace el global de Boca, obviamente que le va a dar de muchos más minutos de riesgo y de muchos más minutos de producción comparado con su rival. Es decir, hubo casi un tiempo entero, hablo del primero, donde fue todo de Boca, en cantidad, en calidad y en movimientos defensivos, porque no sufrió nunca el arco de Montero. Se fue con el 1-0. En el segundo, no solo que no lo pudo respaldar, reavivó al rival, lo dejó crecer a punto tal que en un cuarto de hora, fíjense, 45 contra un cuarto de hora, a Boca le llevó construir, poder ganar y manejar ese partido un tiempo. A Newell's con 13, ni siquiera 15, con 13 minutos le bastaron para darlo vuelta, para maniatarlo, para golpearlo anímicamente, y con dos goles ni te cuento. Y entre los 13 que Newell's no atacó más y los 35 que Boca se acordó de atacar, hubo todo un lapso donde el partido favorecía a Newell's, porque era el que iba ganando, pero ya no cruzó la mitad de la cancha, donde el Vasco metió mano, donde hubo algunas respuestas de afuera, pero repito, recién a los 35 vino ese descuento, esa bocanada de aire fresco que te da el fútbol, y de los 35 hasta el final fue todo del Genaise, con jugadas realmente de riesgo, con el palo, con las que pasaron muy cerca de la base del poste, con todo un esfuerzo, siempre de los mismos, y con una imagen, repito, que en el global te va a dejar mucho a favor de Boca, pero el resultado los empareja. Por eso fue 2-2 aquí en Rosario.
5: Nos vamos, punto final por AM770, 7 de la tarde, seguimos por YouTube. Venite, a Somos Boca, por YouTube, nos quedamos hasta las 20, dale, gracias por estar del otro lado. Han empatado 2-2.

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0: 770 de Radio República. En un rato vamos a darle vía libre indudablemente a una de las dos radios que se prenden a esta cadena de sintonía monumental. Gran abrazo para Alberto Sánchez aquí de mi patria solidaria River, de que lógicamente pone like, activa la campanita, se suscribe, lógicamente pone like, activa la campanita, se suscribe y difunde nuestro periodismo netamente independiente. Gracias por estar junto a Sintonía Monumental. Reiteramos, queremos un monumental techado lleno de suscriptores del canal de YouTube del Tano Santarciero.
1: Placa, viene con placa eso aparte.
0: 85.024 suscriptores. Ya pasamos, el monumental, queremos el monumental techado, el monumental techado por suscriptores del canal de YouTube del Tano Santarciero.
1: Ojo que te van a sacar de contexto igual, si decís queremos el monumental techado.
0: Bueno, no,
1: techado de
0: suscriptores del canal de YouTube del Tano Santarciero, indefectiblemente. 19

0: 0-4. Todavía no aparece River, todavía no se mete Rosario Central en un partido con un montón de tintes, con un montón de cosas que mandan partido con un montón de tintes, con un montón de cosas que van dando vuelta. Central al equipo del poder, River debe... Que van dando vuelta. Central al equipo del poder, River debe ganar. Para que entiendan que no se... Estos futbolistas vinieron. Equipo del poder, River debe ganar. Para que entiendan que no se... Estos futbolistas vinieron por ser elegidos. Para decirlo mejor, hay que bancar. Vinieron por ser elegidos. Para decirlo mejor, hay que bancar, muchachos. Ya sé que River no juega, yo perdí un campeonato. Bancar, muchachos. Ya sé que River no juega, yo perdí un campeonato. Perdió un superclásico. Perdió la chance de seguir en la Copa Argentina. Todo eso lo sé. Pero ¿cuántos comenzaron perdiendo y después la revirtieron? ¿Cuántos? No me voy a olvidar Ramón en el 95. No puedo olvidarme de... No sé, ayúdenme. ¿Cuántos arrancaron como entrenadores que no paraban de perder y después se...
1: Se acomodaron, no recuerdo.
0: Se acomodaron.
1: No recuerdo. Es el primer entrenador que... O es el primer arranque este de cuatro partidos oficiales consecutivos. Pero bueno, no, a ver, es lo que decimos siempre. No está encontrándole la vuelta a Coudet. Parece que la idea de juego no aparece. River piensa o está pensando, o los hinchas estamos pensando que no es el nombre, que está a la altura. Pero así como decimos esto, tampoco queremos esto que vos decís, Tano, salir a buscar cada seis meses un entrenador, tener que ir cambiando, porque realmente los proyectos hay que respetarlos y ojalá el Chacho le encuentre la vuelta.
0: A ver si ya tenemos a los chicos de la radio. Quiero presentar al querido Iván Miori. Te tengo, Iván querido. ¿Te puedo dar pie? ¿Ya estamos en la radio? ¿O todavía no? Todavía no. Bien.
2: ¿Tano?
0: Sí.
2: También per...
0: Y siendo...

0: Estamos. Un pequeño microcorte nomás. Ya estamos nuevamente. Junto a ustedes en República y en Somos Argentina. Todavía no aparece el millonario. Información por el lado de Valentín Tami.
1: Arrancó sus primeros dos partidos, perdés contra Racing. Metropolitano 1974. Perdió 5 a 2 contra el equipo de la Ribera y luego 3 a 2 contra Gimnasia en La Plata. Campeonato 88, campeonato 89. Platense 2, River 1, River 0, equipo de la Ribera 2. Luego clausura 93, Central 2, River 1. Y luego recibió a Estudiantes de La Plata, donde cayó derrotado por 2 a 0. Y los nombrados, clausura 94, donde River perdió 2 a 1 contra Banfield de local. Y luego cayó derrotado frente a Independiente en su visita a Avellaneda. Clausura 94. En la segunda fecha visitó Rosario, donde cayó derrotado por 3 a 0 ante Central. Clausura 2026, este semestre, River recibió a Barracas, perdió por la mínima por 1 a 0. Y la última visita

0: al Bosque, cayó derrotado por 1-0 frente a Gimnasia de La Plata.
1: Abrazo grande para Fermieta. Fuerte abrazo. Gracias por estar. ¿Qué está pasando? ¿Se escucha abajo? Ahora, a ver si lo podemos arreglar. Vamos a escribirle a Nahuel, que se escucha abajo en YouTube. A ver si se puede arreglar, si lo podemos modificar.
2: Gracias a todos los que están del otro lado en el chat, que
3: se nos escucha ahí.
2: Técnicamente también, bueno, esto también es parte de lo que es transmitir en vivo desde aquí, desde el Monumental, con 5 miembros de Sintonía Monumental. Acá en el estadio, otros 2 que están allí en los estudios de la 650, va a ser operador Vidal Lebo de la 770. Bueno, la plaga de Sintonía Monumental que se sigue propagando por el aire de la 770, por el de la 650, por el canal de YouTube de Tano Santarciero, por el canal de YouTube de Somos Argentina 650. Se apagan las luces en el Monumental y es hermoso, porque le voy a dar paso al relator para que salude a nuestro periodista. En el Monumental y es hermoso, porque le voy a dar paso al relator para que salude a nuestro querido millonario.
1: Vendrá arriba al locutor para que me diga quiénes acompañan a Sintonía Monumental comercialmente hablando.
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1: Abrazo grande a todos los auspiciantes, esperemos cada día sean más. Iván Mioni en la locución comercial, aparece River, aparece Central, hola, hola, hola, hola, hola, hola, hola, hola, hola. En la locución comercial, aparece River, aparece Central, hola, hola, hola, hola, hola, hola, hola, hola, hola, hola, hola, pasa, te quiero más. Está el equipo del Chacho Blanco, hola, hola, hola, hola, hola, hola, hola, hola, hola, hola, pasa, te quiero más. Está el equipo del Chacho Blanco, rojo y blanco, las blancas. Hola, hola, hola, hola, hola, pasa, te quiero más. Está el equipo del Chacho Blanco, rojo y blanco, las blancas. Las del mismo color. Remera naranja presentaba el Chacho Blanco, rojo y blanco, las blancas. Las del mismo color. Remera naranja presentamos a Mati.
3: Es para vos, para mis compañeros.
1: Las del mismo color. Remera naranja presentamos a Mati.
3: Es para vos, para mis compañeros. Pablo González, asistente 2. Uriel García Leri, cuarto árbitro. Javier Del Barba, VAR. Fernando Echenique, a VAR. Franco Acita.
1: Estamos en Radio República en AM770. Estamos en R7 del Tano Santarciero y en AM650. Vamos, 70. Estamos en R7 del Tano Santarciero y en AM650. Vamos a chequear AM650 el dial. El juez, querido Mati Torres.
3: River dirigido por el juez nacido González Catán, obtuvo 34 puntos sobre 57 posibles, es decir, un 60% de efectividad. El millonario ganó 10 de los 19 partidos que le arbitró Nicolás Ramírez, con 4 empates y 5 derrotas.
1: Impecable.
3: Arbitró Nicolás Ramírez con 4 empates y 5 derrotas.
1: Impecable. Presentamos en un ratito al querido Luca Lamberti para conocer los mensajes de los hinchas de River. Me llamaba Valentami.
0: Lo recibe con otra canción que no es el River, mi buen amigo, como en esta ocasión.
1: Fuerte abrazo para Hugo Alfonso. ¿A usted le gusta cuando no lo reciben con River, mi buen amigo?
0: Me gusta cuando de vez en cuando se lo recibe con otra canción.
1: Menos cancha
0: pero
1: que
0: me
1: mi
0: gusta,
1: tía Nicoleta.
0: Me gusta de vez en cuando, sí, cuando la situación lo amerita.
1: Sí.
0: Hoy la situación ameritaba recibirlos con otra canción.
1: Bien, siempre River, mi buen amigo. Lo que le da la bienvenida al equipo. Posan para los fotógrafos. Los futbolistas del millonario, vestimenta verde. Para Santiago Beltrán, recordamos, no habló ningún futbolista de River en la previa. No lo hablará, no hablará ningún futbolista en el entretiempo, tampoco en el postpartido, y el Chacho no dará conferencia de prensa. A la vuelta de la esquina está la llegada de Thiago Almada. Veremos en definitiva si es por 20 millones de euros el 50% del pase. Había fe en los dirigentes de River que en definitiva llegue Thiago Almada. Se pone toda la plata en el fútbol este año, seguramente para ganar esta Sudamericana y para intentar ganar la Libertadores, y después vendrán tiempos austeros, sin ningún lugar a duda, pero con

0: copita bajo el brazo, más la recopa, más el techo, y bueno, no nos vamos a poder quejar demasiado.
1: ¿El futuro o...?
0: No, ojalá que se dé, no, imposible saberlo. Ojalá. Si eso se da, y si eso no se da, criticaremos sin dudas que lo futbolístico no se termina de unir, de alinear, como viene pasando. Trae mucha figura y no pasa nada en lo futbolístico. River tiene que ser campeón, estamos convencidos de eso, y se está buscando armar un equipo campeón, porque sin dudas que desde los nombres es un equipo campeón. Tocó con Valentami, el 11 del Millonario confirmado en cancha.
2: Al arco con la número 41, Santiago Beltrán. Defensa número 29, Gonzalo Montiel. Número 28, Lucas Martínez Cuarta. El capitán número 30, Nicolás Otamendi. Número 13, Lautaro Rivero. En el mediocampo con la número 6, Aníbal Moreno. Número 15, Fausto Vera. Número 25, Lautaro Pereira. Número 35, Joaquín Freitas. Y la dupla de ataque, el número 11, Facundo Colidio. Y el número 19, Rafael Santos Borré.
0: Impecable, me prendo con el 11 titular, con el 11 que está en cancha por Rosario Central, Agus.
3: Con el número 23, Jeremías Ledesma. Número 32, Emanuel Coronel. Número 46, Ignacio Bando. Número 13, Gastón Ávila. Número 3, Agustín Sández. Doble 5 con Franco Ibarra con la 5. Número 20, Vicente Pizarro. Los 3 de adelante, Giovanni Cantizano con el 26. Con el 11, Ángel Di María. Con el número 8, Hamilton Campás. Y la 22 para Enzo Copetti. El capitán es Ángel Di María.
0: Está la pelota en el punto de inicio. River bien cerquita de los pupitres de Sintonía Monumental. Central de mitad de cancha y hacia el Río de la Plata. Tomará la pelota el árbitro del encuentro, pitará su silbato. Viviremos River frente a Central aquí en el Monumental.
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0: Impecable, somos Sintonía Monumental, relatamos con el corazón, vivimos River frente a Rosario Central, lo tiene que ganar River, tiene que ganar el Millonario en la jornada de hoy. Sacarán los delanteros Copetti y lo acompaña Ángel Di María a Copetti. Y ahora el tema son los come gato, ¿no? Claro. Son como Agustín Vidal. Moverá Copetti. Esperamos por el pitazo del árbitro. Todavía arranca porque está disipado el humo y no se llega a ver de la mejor manera. Ya juegan, ya juegan, ya juegan, ya juegan, ya juegan, ya juegan, ya juegan, ya juegan, ya juegan, ya juegan, ya juegan, ya juegan. River y Central. Balón que va a ser jugado por Sández. La va reventando en el fondo a Ávila. La pelota que viene para la posición de Martínez Cuarta. La mata de pecho, la levanta de diestra. El balón que queda abollando. Va a buscar la pelota Sández. La levanta de zurda. Y en definitiva otra vez la mata de pecho. Revolea de diestra. Pechela va a correr incesantemente el futbolista de River, Borré. El balón que llega contra el arquero Dima. La tiene el ex arquero Millonario. Saldrá en el fondo. El balón que llega contra el arquero Dima. La tiene el ex arquero Millonario. Saldrá en el fondo Jeremías Millonario. El balón se da de River al barreto, es arquero Millonario. Saldrá en el fondo Jeremías Millonario. El balón se da de River al barreto, cediendo River en el terreno. La sacó para Di María. Millonario. El balón se da de River al barreto, cediendo River en el terreno. La sacó para Di María, que va de enganche. El número 26, que irá cediendo River en el terreno. La sacó para Di María, que va de enganche. El número 26, que irá. El número 26, que irá.

0: centro a la izquierda para que lo vaya a tomar Sandes. Sandes para Ávila, Ávila para el futbolista Sandes. Recupera River, viene a pura máquina contra la derecha. Montiel, vendrá el centro de Montiel a la carrera, lo echaba Montiel. La pelota la manda por línea de fondo. Creo que el futbolista Ávila. Habrá tiro de esquina para River desde la derecha. El primero del partido. Se viene abajo el Monumental. 2 minutos de la primera etapa, vale.
1: Primer córner para River.
0: El de Rafaela. Será el último partido en River, pregunto. La meterá Colidio. Parte interna, botín derecho. Las parejas armadas en el área. Viene el centro. Punto pela. Golpe de cabeza. Por arriba. Del ángulo superior izquierdo. Le daba Otamendi. Los aplausos son para Ota. La salida en el fondo será para Ledesma. Escucha mi gente, che. Es ensordecedor esto, eh. Estamos a 100 metros de la popular. Escucha esto.
1: En el piso Martínez Cuarta, Tano.
0: Martínez Cuarta en el suelo después de seguramente recibir un golpe. Quiero tocar con Luca Lamberti los primeros 3 mensajes de los hinchas de River. Bienvenido, Luca.
2: Hola, Tano. ¿Cómo va? El placer de saludarlos a todos ustedes. Acá tenemos a Fabio Yola, 4693, que dice: hoy vamos a sufrir con Rivero de 3, esperemos que no. Azazel 0182, Almirón también está en la cuerda floja, se viene tremendo 0-0, cualquier futbolero lo ve. Y Javier Guión Bajo de O, chacho, si seguís poniendo a Free Lidio te vas a tener que ir.
0: Gran abrazo para Luis Orbigle, que nos está acompañando. Escucho raro a los chicos del estudio, espero que estén saliendo de la mejor manera. Le dará fuerte, largo y lejos, le dimos, pero técnicamente el abuelo, pero técnicamente Joel Mancilla. Fuerte, largo y lejos, le dará al arquero, le dimos la pelota de cruz a la noche del Monumental, golpe de cabeza de Montiel. Queda la pelota bollando a la mitad de la cancha. Somos sintonía Monumental, pelota contra el costado, saca lateral, mitad del terreno, sitio izquierdo. Será para Rosario Central, 3 minutos 44 del primer tiempo. River 0, Central 0, tiempo de comentarista, tiempo de Mati Bardini.
3: En estos casi 4 minutos tuvimos ya el primer tiro de esquina de River, ejecutado por Colillo, lo tiraron al primer palo, apareció Otamendi. Bueno, creo que es la primera vez en el torneo que River gana de cabeza en una pelota parada. Y recién decían, Rivero de 3, Rivero de 3. Bueno, Rivero de 3 había jugado aquel partido en Arroyito y lo hizo muy bien frente a Di María. Hoy Di María está por el centro, veremos cómo Lautaro Rivero se desempeña en el lateral izquierdo. Pero River por ahora en estos primeros minutos.
0: Sale con todo el Edema. La pelota se pierde por línea de fondo.
3: Ojo,
0: Se cayó el comentarista, porque se venía River.
3: Sí. Y decía esto, que River está decididamente en campo de central. Y ojo con esta, porque parecía que se lo llevaba puesto el Edema Freitas.
1: Parecía la jugada de penal en el partido de semifinales, que llega tarde el Edema.
0: Se metió con todo Freitas. Va abajo el Edema, me parece que no lo toca.
1: Hay que ver si recoge los brazos. Amonestado el primero en River, Gonzalo Montiel, me parece que es.
0: No, o Freitas
1: por simular.
0: Claro. Pero amonestado Freitas sin mirar, el árbitro lo amonesta. Para mí que no lo toca. Quiero saber qué vio Mati Torres.
4: Sí, Tano, quita las dos manos el arquero, no lo llega a tocar a Joaquín Freitas, se tira, está bien puesta la amarilla.
0: Impecable. La pronto se juega a la mitad de la cancha, balón que viene contra la derecha para que la vaya a tomar el futbolista de River, que aparece en acción. Que Montiel que la juega más atrás para Martínez Cuarta, primer cuarto de campo, parte interna, botín derecho, horizontal. La pelota contra la izquierda para Otamendi para Martínez Cuarta. Con la pelota Martínez Cuarta, juega hacia atrás para Santiago Beltrán le da de zurda. El balón que cruza la mitad del terreno, no le llega nunca a Colidio. Gana de arriba Coronel, mira por el retrovisor para ver en dónde estaba Colidio. La mata de Pich y la pone de sur contra la derecha Aníbal Moreno. Balón para Montiel para Martínez Cuarta, toca River, juega el equipo del Chacho.
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0: La pelota que viene para ser jugada en la mitad de la cancha. Por Fausto Vera que la pone contra la derecha para que avance el millonario. El mano es de Montiel. La tiene Montiel, la pura gambeta. Montiel, el centro. El disparo contra su propia valla. De zurda. Levantando el remate, creo que de Ávila. Había córner, pero había invalidado todo el asistente número uno. Hay saque de meta. Que corresponde a Ledesma. Va a salir el fondo. El golero de Rosario Central. Quiero saber cómo le va a River con el juez del partido. Ya me lo dijiste, Mati.
4: Sí, sí.
0: ¿Y cómo le va a Central?
4: ¿Me lo dijiste? El de Central no, por el lado de la visita, el colegiado de 39 años arbitró en 8 ocasiones con un saldo de 5 victorias, un empate.

0: y dos derrotas.
1: Somos Sintonía Monumental, relatamos con el corazón, vivimos River Central.
2: ¡Tano!
1: ¡Sí, escucho!
2: La quiero volver a ver, la de Ledesma con Freitas, ¿eh? No me quedó clara en ninguna repetición que no lo haya tocado con la mano izquierda Ledesma al futbolista de River.
1: Para mí no fue falta, ¿eh?
2: La quiero ver.
1: Si lo tocó, lo acarició, ¿eh? Como anoche Agustín Vidal al señor con el que se encontró. La pelota que viene para la posición de Martínez Cuarta que la pone contra la derecha para que avance River. Mediante Montiel que la metió en cortada. Afuera del área para que venga pura gambeta. Borré el centro de diestra. Golpe de cabeza. Ninguno de River, uno de Central. Tienen ganas de ganar hoy, ¿eh? Hoy tienen ganas de ganar. Hoy ponen el pecho por el chacho. La pelota que viene contra la mitad de la cancha. Vamos Millonario. Y en definitiva la pelota se... ¡Epa! De Martínez Cuarta y falta para Amarilla. Se la perdonó el árbitro. La tiene el arquero. Es impresionante esto. Escuche. Canta River, señores. El sortecedor. Como resuena el Monumental. Y la pelota que se juega en la mitad de la cancha. El balón del equipo en centralista. Anda buscando la pelota contra la izquierda. Y se venía pura máquina en ese sector de la cancha. Quien aparecía que era Copetti. Marcaba por River. Montiel, balón por el costado. Saque lateral. Será para Gonzalo Montiel. Ya repasamos suplente de River. Pregunta. Ya repasamos suplente de Central. No. Quiero conocer las alternativas que tiene Almirón, el exentrenador del equipo de la River y también de Lanús, querido Agu.
3: Tano, acompañan a Jorge Almirón, Werner, Verón, Saracho, Mayo, Rafín, Soto, Navarro, Paul Fernández, Cabrera, Segovia, Badaloni y Oviedo.
1: Viene la pelota para la posición del futbolista de River, Otamendi. Otamendi, parte interna, botín derecho, la pone contra la derecha para Martínez Cuarta, de zurda, la pone contra la derecha para Martínez. Se viene River y va. La tiene Montiel contra la derecha. Echó el centro, buscó un pie contra uno de Central. No llegaba a Colidio. La tiene Montiel, tres cuartos de campo. Somos Sintonía Monumental al ras del suelo. Pelota fuera del área. La pierde el futbolista Freitas. Va saliendo Central con Di María. La tiene Di María. 9 minutos. Trababa en la primera, ganaba en la segunda, perdía. Lautaro Rivero. Y en definitiva la pelota es de Central. Se viene a pura máquina Cantizano. Le queda Di María. Le pegó Di María. Débil el rival, girando de zurda. Al ras del suelo. Lejos del parante izquierdo. Les dije. Ah, no. Este de Lautaro Rivero. Lautaro Rivero, segundo amonestado en River. Valen. Segundo amonestado en la jornada de hoy en el partido.
3: El segundo amonestado por el lado del Millonario, el número 13, Lautaro Rivero, se suma al amonestado Joaquín Freitas.
1: Va a salir en el fondo Beltrán. Somos Sintonía Monumental. Deme uno, locutor.
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1: Saldrá en el fondo Beltrán. Somos Sintonía Monumental, relatamos con el corazón. Le dará fuerte, largo y lejos el golero de River, Beltrán. Vivimos River, vivimos Rosario Central. Para mí no fue falta de Amarilla, Mati Torres.
5: Lo pisa en el tobillo derecho del jugador de Central. La podría haber sacado, como no. Pero bueno, no, tampoco fue un desastre la decisión del árbitro.
1: La pelota llena de Rosario Central. Sale en el fondo, comenta Mati Bardini. 10 minutos 35 de esta primera etapa.
2: Intensidad.
1: Aguánteme. Menos mal que Cantizano no se animó a tirársela por arriba. Beltrán, ahí está, tiró. La pelota se fue cerca del parante izquierdo. Rozaba en un hombre de River. Menos mal que no se animó Cantizano a mandarla por arriba rápidamente. Del físico del arquero Beltrán. Habrá tiro de esquina desde la derecha. Será para Rosario Central, Agus.
3: Ah, no, el primero desde la derecha para el equipo visitante va Ángel Di María.
2: Rápido para salir a atorar Beltrán. No así para volver. Le dio la oportunidad a Cantizano, que si hubiese estado más fino se la podía poner por arriba al arquero de River. Intensidad en estos 11 minutos de parte de los dos equipos aquí en el Monumental.
1: Me tocó más cercano a mi esquina preferida para darle de zurda a Ángel Di María. Levanta el brazo derecho. Vino el envío. Menos mal que resbaló la pelota para que le pegue Campas. Para que la agarre sobre pica los Piti Martínez en el barrio La Vera del Riachuelo. Pero ese fue gol. Este no, por suerte. Muy por arriba del travesaño. El remate de zurda, escucho.
3: Muy malo el estado del campo de juego.
0: luego dejó una mancha de barro terrible, levantó todo el césped de María.
1: La juega Beltrán, la pone contra la derecha para que la vaya a tomar Martínez Cuarta, enganchó Martínez Cuarta, se la regaló a Campas, la gente se acuerda de su madre, la juega Martínez Cuarta para Montiel, ¡epa! Para mí es falta de amarilla de Sandes, lo levantó a Freitas para el árbitro, no, lateral para River. Palo que viene contra la mitad de la cancha, la levanta y se la lleva el millonario con Pereira. Pelota que venía para Borré, perdió Borré. La toma el arquero de Ledesma, saldrá en el fondo de Ledesma. Somos sintonía monumental, 11 minutos más uno de este primer tiempo, 0-0.
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1: Quiero un monumental lleno, techado. Un monumental lleno, techado. De suscriptores del canal de YouTube del Tano Santarciero. Ya somos 85.028. Vamos por los 101.000. La pelota de Freitas. La jugó Freitas para Lautaro Pereira. La puso contra la derecha para Montiel. Montiel. Montiel jugó hacia atrás. Mira vos, qué mal que le pegó. Qué feo que le pegó a Lautaro Pereira, recupera Colidio. Aplausos para él, la toma Aníbal.
0: Aplaude Coudete, le gusta.
1: Aníbal jugó de sur de la posición contra la derecha. Para que se venga Montiel, centro de Montiel. Un golpe de cabeza para él, le llega Colidio. Le desacomodaron el remate de Aníbal, el desvío. La pelota será de Ledesma. En dos tiempos la toma el arquero de central. Vestimenta del Chacho de Saavedra, querido Valen.
0: Ahora está con zapatillas negras, pantalón de jean, chomba negra, pero arrancó el partido con campera, se la sacó en los primeros minutos.
1: Como sintonía monumental, viene la pelota para Campas, que no sea, que no sea, que no sea, que no sea, que no sea. La tiene Campas con fin del terreno de juego. Campas, Campas, Campas. El centro de diestra para Di María, la mató de pecho, golpe de cabeza en offside. Convertía Copetti de palomita en offside. En offside.
0: Le recrimina Otamendi a Beltrán, ¿eh? Le exige que tuvo que haber salido.
2: Pero no marca nadie en River, ¿eh? Martínez Cuarta lo dejó hacer lo que quiso a Campas dentro del área.
0: Fue Montiel me parece.
1: Vino el centro de Campas. La mató de pecho Di María, jugada preparada en offside, claro. Copetti saldrá en el fondo. Beltrán, estoy en lo cierto, ¿no, Mati Torres?
5: Me genera más dudas. Ahí está pasando la repetición, pero no, Campas parte habilitado, hay que ver ahora a Copetti.
1: No, Copetti está en offside, claro. Copetti está en offside.
2: El offside es el de Copetti, que estaba apenitas adelantado, si es que estaba en offside el futbolista de central. Menos mal, pero repito, River, toda esa intensidad que había mencionado en ataque para asfixiar a Central en la salida, para tratar de que no junte pases en campo propio el conjunto rosarino, bueno, toda esa intensidad no la tiene en defensa. Cuando Central pasa esa primera línea de presión, vuelve a quedar mal parado. Es Montiel quien no atora al futbolista colombiano, insisto, dentro casi del área chica. Y después, claro, estaba Beltrán, podría haber hecho algo más, podría haber hecho algo más del otro lado también Rivero, pero River tiene que ajustar las marcas, tiene que esa intensidad que muestra para recuperar alto también la tenga en defensa, porque si no esta noche la va a pasar mal frente al conjunto de Almirón.
1: Claro. Es una falta de respeto total que se tarde en 4 minutos y medio más o menos para un offside, hermano. Se notaba que estaba adelantado Copetti. Es una falta de respeto total al público. Basta de apuestas deportivas, me las paso por los huevos. Basta, che. Basta, loco. En el Mundial a los 2 segundos se sabía si estaba en offside o no.
2: No es tan clara, Tano, ¿eh?
1: Para mí es clarísima. Para mí es clarísima.
2: Hay que tirar línea para definir eso, Tano.
5: Era sí, fina, era fina. Tano, el talón de Lautaro Rivero estaba muy cerca del pie izquierdo de Copetti, por eso las dudas, era fina la jugada, ¿eh?
2: Claro.
1: ¿Y el hombro?
2: No, es abajo.
5: El hombro estaba por detrás del pie.
1: Claro.
2: Lo que habilita es el talón, o sea, lo más cercano a Beltrán en el talón de Rivero. Tenían que tirar líneas, Tano, es una jugada fina.
1: Pero perdón, si el hombre está adelantado, ¿qué estamos hablando del talón?
5: No, el pie izquierdo de Copetti era lo que estaba adelantado, no el hombro.
1: Okay. Bien. Okay. Viene la pelota para Aníbal. La juega por abajo, Aníbal entregó para Lautaro Pereira. Mirá vos cómo la regala Lautaro Pereira, no sé la contra. Tiene pinta de partidazo. 15-16 ya de este primer tiempo. La toma arriba Beltrán. Se hace del balón. Queda caído un futbolista. No, este árbitro es un HDP, ¿eh? Amonesta a todos.
0: Tiempo récord, ¿eh? 16 minutos, 3 amonestados.
1: Dios mío, dale la Copa Central. Dale la Copa Central. Un nuevo amonestado, Valen.
0: Tercer amonestado en River, el número 15, Fausto Vera.
1: vivimos River Rosario Central. 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Voy y toco con nuestro locutor comercial, con el querido Iván Miori.
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1: Habrá tiro libre para Rosario Central, habrá balón detenido, desde la izquierda, dos hombres para una pelota, Di María y también Campas. Todavía no la arrojan, parejas armadas en el área. Son las 19:35 de la tarde noche. Juegan corto. Balón de Campa para Di María. El centro buscando una pierna. La va sacando desesperadamente Freita de zurda. El balón será del Canalla. Nueva pelota en acción. Copetti no está en offside, pregunto. Echa de cabeza Copetti. La tiene el arquero Beltrán. ¿Quién es el asistente número 2? Querido Mati Torres.
5: El asistente 2, Uriel García Leri.
1: ¿Cuántos partidos tiene? Uno y medio, ¿no?
5: Tendremos que chequearlo.
1: Levanta la bandera, hermano. Peso en la camiseta, levanta la bandera. O no sabes, hermano, que estás en el Monumental. Dale, Es la pelota para Otamendi. La tiene Otamendi, Otamendi jugó para abajo. El otro de diente con la izquierda para que vaya a tomar a Oscaro Rivero. Mira vos cómo le pegó. Comitía Lucía y Santos Cretas de cuero marrón. Va saliendo central. 18 del primer tiempo, 0-0. Golpe de cabeza de Copete. El balón se va contra el costado. Pasa un avión por encima del Monumental. Y la locución comercial pasa por nuestro locutor.
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1: Fuerte, largo y lejos. Le da el remate Martínez Cuarta. Para que la pelota venga en posición de Lautaro Rivero, la mató de pecho. Lautaro Rivero no pudo trabar. Recibe Colidio con fin del terreno de juego. Colidio la quiere meter entre dos. Marcaba bien Ibarra. Pelota por línea de fondo, tiro de esquina, de la izquierda. Será para el millonario.
0: Segundo córner para River en el partido. El primero desde la izquierda. Va el dueño de la pelota esta noche, el 11, Facundo Colidio.
1: La meterá Colidio en el rincón donde está el puente Ángel Amadeo La Bruna. La meterá Colidio en el rincón donde está la bandera de mi amigo el gallego, la bandera de la playa. Para meterla Colidio. ¿Dónde está la bandera de Tortuguitas de Garín? De Torcuato vino el centro. Un golpe de cabeza para aventar el peligro. Termina rechazando a Campas. Quiero saber cuánto mide Campas. Es bajito. Debe andar por el metro de 63. Y la pelota anda por Beltrán. Beltrán, a ver cuánto mide Campas. Es bajito. Debe andar por el metro de 63. Y la pelota anda por Beltrán. Beltrán por bajo.
6: Que... pero Joaquín Ariente fácil nos ha...
1: Y la pelota anda por Beltrán. Beltrán por bajo. Que...
6: pero Joaquín Ariente fácil nos hacen los goles y Fabián...
1: Un abrazo para Juan Manuel Mostaza de Tostex.
6: Ganó. Pero Joaquín Ariente fácil nos hacen los goles y Fabián...
1: Un abrazo para Juan Manuel Mostaza de Tostex.
6: Ganó.
1: De las mejores cintitas para... Balón que viene para atrás. Paso para Juan Manuel Mostaza de Tostex.
6: Ganó.
1: De las mejores cintitas para... Balón que viene para atrás. Para que la vaya tomando Martínez Cuarta. La tiene Martínez. Entra a la izquierda para que la tome ahora. Balón que viene para atrás. Para que la vaya tomando Martínez Cuarta. La tiene Martínez. Entra a la izquierda para que la tome ahora. Lautaro Rivero queda boyando. Recupera Colidio. La va recibiendo el futbolista Borré. La tiene Borré, Borré, Borré, Borré. Borré, Borré. El centro de la carrera. El desvío. Queda la pelota para Freitas, para Colidio. Colidio la dejó para el remate. Por arriba del ángulo superior izquierdo. Le dio Fausto Vera, creo que era. Marta externa.
0: Fausto Vera fue.
1: Botín derecho. Le dio Fausto Mental. Nosotros escuchamos perfecto, Juan querido. Juan Manuel Mostaza. La gente en el estadio. Nosotros escuchamos perfecto, Juan querido. Juan Manuel Mostaza. La gente en el tal comenta Mati Bardini.
2: Mirá que era fácil esta, para Fausto Vera. Tanto hablamos de cómo patea al arco y no le apunta nunca a los tres palos. Esta era sencilla, al menos para que Ledesma tenga que lucirse. Buena la recuperación de Colidio, la pelea hasta el fondo Borré. Está bien River en ataque, tendrá que ajustar en defensa porque sigue cometiendo muchos errores y que se le abre el arco, pero este partido está para ir al entretiempo, al menos con un hito adentro.
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0: Eduardo Coudet, sobre todo al
2: entretiempo, al menos con un hito adentro.
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0: Eduardo Coudet, sobre todo a los pibes, sobre todo al 25, a Lautaro Pereira y a Joaquín Freitas. Le pide más intensidad y a Lautaro, que está de enganche, que se muestre más para jugar y se haga cargo de la pelota.
1: La pelota es de Central, es de Campas. La tenía Campas, la perdía Campas, porque en la recuperación estaba el futbolista de River, Lautaro Pereira. Y en definitiva viene para recuperarla y para jugar el futbolista Copetti. El remate es

0: cerca del parante derecho de Di María. En la calle del medio de los tres cuartos de campo, de zurda le dio Di María. Volaba Santiago Beltrán para la foto. Salía en el fondo el arquero millonario, locutor.
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0: Vivimos River, siempre River. Vivimos River frente a Rosario Central. 22 minutos 25 de este primer tiempo. 0-0, va saliendo en el fondo Otamendi. Otamendi por abajo para Colidio. Colidio larga para que le vaya a tomar Ledesma. La tiene Ledesma, saldrá en el fondo. Estamos por River, estamos por Central. Estamos en sintonía monumental.
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0: Vamos por los 101.000 suscriptores. Un monumental techado lleno de suscriptores del canal de YouTube del Tano Sandro Ciro. Eso es lo que queremos. Me dijiste vestimenta de Almirón. Vidal, Agustín Vidal, pincha del técnico de Central.
2: No, no te dije. Hoy mágicamente vino disfrazado de ser humano. Se sacó la campera sin nada abajo. Hoy está con un suéter azul y uno.
0: Lo que se acaba de errar.
2: Se sacó la campera sin nada abajo. Hoy está con un suéter azul y uno.
0: Lo que se acaba de errar. Lautaro Pereira. Por fuera, justamente el reducto que defiende el golero que ha pasado por River. Ha llegado el millonario. Buena arremetida.
3: Con el arco rival, pero al revés, ¿viste? Cuando los imanes se repelen, porque los polos son los mismos, bueno, así. Porque Fausto Vera puso una habilitación espectacular para Lautaro Pereira, le quedó bollando en tres cuartos con Ledesma saliendo, la quiso tirar por arriba, buena la toma de decisiones del pibe Pereira. No fue buena la ejecución, la pelota se fue a medio metro del parante derecho de Ledesma, pero River si ajusta, si da vuelta ese imán que le repele la pelota del arco, tiene que poder hacer justicia en el resultado de lo que está pasando acá en el Monumental en estos primeros 24 minutos.
0: Somos Sintonía Monumental, relatamos con el corazón, vivimos River frente al equipo centralista. 24-30 de la... Relatamos con el corazón, vivimos River frente al equipo centralista. 24-30 de la primera etapa.
3: ¡Ay, Borré! ¿Cómo que no, Ramírez? ¿Cómo que no?
0: Para mí hay falta para arriba. ¡Quiero verla!
3: ¡Ay, Borré!
0: Hay falta para arriba. ¡Quiero verla!
3: Se lo lleva puesto, Tano.
0: Para mí hubo falta para River.
3: No se va a tirar el futbolista de River.
0: ¿Qué? No sé si no lo está la baja. Hubo falta para River.
3: No se va a tirar el futbolista de River.
0: ¿Qué? No sé si no lo está la abajo. El central, la Agus, que comete para mí la falta contra Borré.
2: Obando, Tano.
0: Obando. Habrá salida en el fondo para Central. Lo del árbitro es paupérrimo. Reiterame nombre y apellido del juez del encuentro de hoy, Mati Torres.
4: El árbitro del partido, Nicolás Ramírez.
0: Efeméride, estadística, historiales. Tatito, dame algo.
4: River enfrentó en 178 ocasiones a Rosario Central en su historia de manera oficial. El saldo es positivo para el millonario, ya que obtuvo 90 victorias, 51 empates y 37 derrotas.
3: ¿Sabés por qué cobra esto, Tano? Porque si...
4: ¡Ay, ay, ay! 51 empates y 37 derrotas.
3: ¿Sabés por qué cobra esto, Tano? Porque si... ¡Ay, ay, ay!
0: ¿Qué viste, Mati Torres?
4: Se enredan los pies entre ambos. Podría haber cobrado el foul, pero estaba en posición...
0: 26 minutos.
4: Se enredan los pies entre ambos. Podría haber cobrado el foul, pero estaba en posición...
0: 26 minutos de este primer tiempo. 0-0, locutor.
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0: Uno más, dale.
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0: Me la comí la de Adagio, no va más, ¿eh? Hace rato nos acompañaron, creo que de los 17 años, 16 más o menos. Pero bueno, no va
3: más. Hay helados más ricos.
0: No es culpa del locutor. No, muy bueno, muy bueno. Tiro libre para Central. Va saliendo el equipo canalla. Balón que viene para Copetti. La mató con la panza. Le viene a Campas. La tiene Campas. El centro. Gol en contra, creo. Para mí no lo hizo Cantizano. Gol en contra.
5: Otamendi el gol en contra.
0: Otamendi quiso salvar, la mandó a guardar. Lo pierde River 27 del primer tiempo. Ahora Central 1, River 0.
3: River.

0: retrocede mal. River tenía para hacer el gol en algunas que tuvo. Central, obviamente, que también juega porque es un buen equipo el de Almirón, más allá de que no esté pasando un buen momento. Pero River retrocede muy mal. Libera las marcas porque Campaz hace lo que quiere por el costado izquierdo, porque Cantizano llega en el medio del área entre dos futbolistas de River y en el afán de tratar de sacarla es Martínez Cuarta, me parece, que termina metiendo la pelota en su propio arco, venciendo a Beltrán, queriendo cerrar sin poder. River defiende mal, ataca peor y ahora con un trámite que no era adverso para River, pero sí que vuelve a evidenciar que con muy poquito le genera mucho peligro. Ahora lo pierde
1: Otamendi, ¿eh?
0: Con un gol en contra de Otamendi, sí, en el afán de cerrar.
1: La tiene Lautaro Pereira, Lautaro Pereira, perdóname.
0: Sí, en el afán de cerrar.
1: La tiene Lautaro Pereira, Lautaro Pereira, perdóname. Se mira la cabeza de Montiel. Golpe de cabeza del futbolista. De lateral. Corresponde a 20. ¿Cuánto ya? 26-40, creo. Corresponde a 20. ¿Cuánto ya? 26-40, creo. Detiene Cantizano. La perdía, recupera Di María. Iba en lío. El balón afuera. Detiene Cantizano. La perdía, recupera Di María. Iba en lío. El balón afuera del área. Es de central. River. Primer cuarto de campo. Sector izquierdo. Que dice el hincha millonario, Luca.
2: Cristian Mendoza, 42-31. El árbitro puesto por Chiqui Mafia y el narco de Belloso nos está cagando. Brea, 35-35. ¿Cómo un club como River puede jugar con un jugador como Colidio? De verdad lo digo, por dignidad. ¿Cómo puede ser? Pablo Rodríguez, PR7. Quieren que todos los partidos River se justifique en que juega mal y por eso no gana. Pero en todos los partidos que perdió da la casualidad que lo bombean. Basta de esta AFA.
1: Gran abrazo para Arielito Córdoba de Mendoza, que nos está acompañando. Viene la pelota para la posición de Lautaro Pereira, la puso contra la derecha, otra vez para Lautaro Pereira, queda boyando el balón para Borré, Borré que se apoya en Aníbal, rebaló Aníbal, jugó contra la derecha, va saliendo central, pelota de Campaz, bien plantado está el millonario, la tiene Campaz, tres cuartos de campo, sector izquierdo, el centro de Campaz y María, la dejó boyando, que no sea, levantó el remate de Cantizano. Parte externa, botín derecho, juega bien central, nada valía, estaba en offside, juega bien central, va saliendo el millonario y River con la desgracia que no tiene un lateral por izquierda, comentarista.
0: Juega bien central y River lo deja jugar también, está flojo en la marca, en campo propio, porque Di María hace lo que quiere por el centro, porque Cantizano está teniendo un gran primer tiempo, porque Campaz por su sector también llega siempre antes que su marcador. Bueno, River necesita esto que decíamos en el inicio, intensidad en la marca para no dejar pensar a los buenos futbolistas que tiene el equipo de Almirón, que ahora, con el resultado a favor, intentará jugar con esa desesperación que tiene River, desesperación en la que no tiene que entrar, tratar de juntar pases y de afinar en ese último que siempre le falta a River, ese último pase para generarle peligro al arquero rival.
1: Habrá tiro libre para Rosario Central, somos Sintonía Monumental, relatamos, creo que son 31 minutos ya del primer tiempo, por ahora lo pierde River 1-0, Iván.
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3: River sumará. 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
3: River sumará su quinta derrota. 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
3: River sumará su quinta derrota seguida y un contundente 5-1 sufrido ante Quilmes.
1: Ojalá que River gane, porque...
3: Y un contundente 5-1 sufrido ante Quilmes.
1: Ojalá que River gane, porque...
0: Sería...
1: Martínez Cuarta que la pone por abajo. De diestra, horizontal contra la izquierda para Otamendi. Otamendi cruza la mitad de la cancha. Pero para Facundo...
0: Sería...
1: Martínez Cuarta que la pone por abajo. De diestra, horizontal contra la izquierda para Otamendi. Otamendi cruza la mitad de la cancha. Pero para Facundo Colidio, tres cuartos de campo. Contra la izquierda para Otamendi. Otamendi cruza la mitad de la cancha. Pero para Facundo Colidio, tres cuartos de campo. En la recuperación está Martínez Cuarta arriba. Viene a puerta de la cancha. Pero para Facundo Colidio, tres cuartos de campo. En la recuperación está Martínez Cuarta arriba. Viene a pura máquina. De zurda, creo que de Lautaro Rivero, ¿qué querías decir, Mati?

0: No, que hay.
1: De zurda. Creo que de Lautaro Riverio, ¿qué querías decir, Mati?
0: No, que hay. A ver, Colillo recién tenía cuatro opciones de pase y se la de derecha, tranquila, sobre el césped. Quiere meter una volea de zurda. Bueno, tendrá que ajustar en esa toma de decisiones, River, porque entra en la etapa murga, en el momento de nerviosismo, y eso no le conviene para nada al equipo del Chacho.
1: 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Va saliendo el millonario. Pelota para Colidio. ¡Epa! Falta contra Colidio. Tiro libre para arribar. La infracción fue del futbolista Pizarro. Creo. Primer amonestado en Rosario Central. Hago. El hombre de Concepción Tucumán que llegó de Banfield. Va saliendo el millonario. Pelota que viene contra el terreno antagónico. La termina rifando Lautaro Pereira. La recibe Lautaro Rivero. Jugó de zurda más adelante para Facundo Colidio. Terreno enemigo. La tiene Colidio. La pide Rivero. Jugó de zurda más adelante para Facundo Colidio. Terreno enemigo. La tiene Colidio. La pide Aníbal Moral. Terreno millonario. Cruza el Mediterráneo. La pone al lado del suelo. Diestra contra la derecha para Martínez Cuarta. Martínez Cuarta. Que la jugaba para Fausto Vera. La levantaron. Balón contra la derecha. Del suelo de diestra contra la derecha para Martínez Cuarta. Martínez Cuarta. Que la jugaba para Fausto Vera. La levantaron. Balón contra la derecha.

0: Tiro de esquina para River, para pegarle desde la izquierda. ¿Quién va, Valen?
1: Facundo Colillo, el número 11.
0: Para meterla a Colillo, vino el centro. Queda la pelota Boyan.

0: El árbitro levanta el brazo. Habrá tiro de esquina de la derecha. No, offside creo que cobra. O mano para River. O sea, una mano de algún futbolista del millón. La mano de Otamendi. Esa es la sensación que me da, Mati.
1: Pareciera que hay mano. Ahí te escuchamos, Tano, se había cortado un poco. Sí, parece que le... ...a River.
0: Vos.
1: Estamos, ahí te escuchamos.
0: Nos vamos a tener que quejar con River porque es un infierno esto. Ya se cortó 3-4 veces el internet. Es un infierno esto. Solamente nosotros pareciera.
2: Claro.
0: A los costados está todo bien, solo nosotros. Sí, escucho.
2: Ahora sí, te tenemos bien.
0: Bien, impecable. Habrá revisión de VAR. Habrá revisión de VAR.
3: Es que en una mano pegó. Claramente pegó en una mano la pelota. El tema es si es de un futbolista de River, si es de un futbolista de Central y si es de un jugador del equipo visitante. Juzgará Ramírez, si es casual, si no es casual, bueno, veremos qué dictamina el árbitro del encuentro.
0: Impecable, veremos si cobra penal para River, no lo creo, no creo. 37, podemos ir adelantando tanda, Iván.
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1: Sacamos la cortina que hay de fondo. Vamos, cortina durante el partido, jamás. 38 cortina que hay de fondo. Vamos, cortina durante el partido, jamás. 38-38. 38 del primer tiempo, lo gana Central 1-0. Hay revisión de VAR por un posible penal.
2: Me parece que pegan Otamendi, Tano.
1: Para mí no lo cobra ni loco. Para mí es mano de Otamendi.
3: Así es.
1: El árbitro va a hablar aquí. Para todos los presentes, veremos si lo podemos escuchar. A ver qué dice Ramírez. Para Central, porque toca la mano de Otamendi. Esto también es una payasada que le da protagonismo a los árbitros, ¿no?
2: No, y aparte perder el tiempo para esto.
1: Payasada que le da protagonismo a los árbitros, ¿no?
2: No, y aparte perder el tiempo para esto. Esta es la mano de Otamendi. ¿Para qué lo llaman? ¿Para qué tardan? ¿Para qué revisan? Bueno, todo esto le sirve a Central porque sigue corriendo los minutos y sigue ganando 1-0 en el Monumental.
1: Lo más grande acá es que están las apuestas deportivas en el medio. Ese es el problema más grande. Ni más ni menos. Deportivas en el medio. Ese es el problema más grande. Ni más ni menos. Habrá saque lateral. Cerca de la mitad de la cancha contra la derecha. Mueve de mano Montiel. Balón en terreno antagónico. La bajaba Borré. Va saliendo en el fondo el equipo centralista. Y en definitiva le da con golpe de cabeza a Martínez Cuarta. La manda contra el costado. Saca lateral, primer cuarto del campo, sector derecho. Será para River, será para Martínez Cuarta. Martínez Cuarta para la posición de Otamendi. La tiene Otamendi, que cobra. Hay que volver a sacar el lateral. Tremendo lo de Ramírez. Tremendo lo de Ramírez.
2: Obediente como nadie.
1: Sale River en el fondo. Vivimos River, siempre River. Vivimos River Central, por ahora lo pierde el millonario. ¿Qué dice la gente? Luca Lamberti.
4: La gente, Florencia Guevara, 48-59, dice: ¿ustedes no se preguntan por qué se juega con 2-5 de marca como Vera y Moreno? ¿Es necesario ese planteo? Lo odio, no me cierra. Diego Ramos, 88-56, Gamarra Ezequiel, dice: a Montiel hay que sentarlo un rato en el banco. ¿Lo puede marcar a Bellingham y no a Campaz?
1: A ver, tenés que jugar con dos.
4: A Montiel hay que sentarlo un rato en el banco. ¿Lo puede marcar a Bellingham y no a Campaz?
1: A ver, tenés que jugar con doble 5 frente a Central. Cinco y aparte juega muy bien. Contra Central veo bien jugar con un doble 5. Ahora con Barracas no. Imagínate con doble 5 estamos sufriendo. Si tuviéramos unos 5, un 5 solo, sería la calle Florida. En las buenas épocas de la Argentina. Tiro libre para Rosario Central, un nuevo amonestado en el millonario, Valen.
5: El cuarto en River, el número 28, Lucas Martínez Cuarta.
1: Acomoda la pelota. Le va a entrar Ángel Di María. Todavía no viene el centro del zurdo. Canta el hincha de River. Todavía no viene el centro del zurdo. Canta el hincha de River. 41 del daño. Para que la pelota salga en el fondo. Quien remataba en el chileno. El ex hombre de Colo Colo, Vicente Pizarro. Va a salir Beltrán, el arquero de River.
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1: Repasemos quiénes vienen la amarilla por River. Agu, vos, Valen, perdón.
5: Número 35, Joaquín Freitas. Número 13, Lautaro Rivero. Número 15, Fausto Vera. Y número 28, Lucas Martínez Cuarta.
1: Por el lado de Central, ¿la vio alguno, Agu?
6: Solamente Emanuel Coronel Tano.
1: Repasamos suplente por el lado del equipo del Chacho.
5: Centurión, Giovanni González, Facundo González, Lucero, Silva, Galván, Mesa y Beltrán.
1: Un futbolista de River se va al vestuario, seguramente para hacer la entrada en calor. La va levantando fuerte el arbilijo y Sandes. Por el lado de Central, quienes están sentados al lado de Almirón.
6: Werner, Verón, Saracho, Mayo, Rafín, Soto, Navarro, Paul Fernández, Cabrera, Segovia, Badaloni y Oviedo.
1: La pelota de Rosario Central va saliendo el equipo centralista. Balón que viene contra la derecha para Campaz. La tiene Campaz, terreno antagónico y va con la pelota Campaz. Campaz, Campaz que frena, tres cuartos de campo, derivó de zurda. Se la devuelve Ibarra a Campaz. Se va cerrando Campaz. Perdió la estabilidad también la pelota. El árbitro dice que no había falta de Moreno. La toma Fausto Vera, 42-38. La mete larga para Borré. Con los pantalones, Ávila controla. La saca de zurda. Fuerte, largo y lejos. Y en definitiva la pelota se va a terminar perdiendo contra un costado. No se pierde porque corre y llega Sandes.

0: juega por bajo, balón que viene contra la zurda para que domine Pizarro, la pelota va pasando por Cantizano, toca Rosario Central, todo pasa en los tres cuartos de campo, todo pasa en el primer cuarto de campo que defiende el Millonario.
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2: No, que quiero hacer una observación. 43 minutos del primer tiempo y hay gente en la Belgrano ultra baja que se va al baño.
0: Vivimos River frente al Central, 43 minutos 26. La pelota va pasando por el solista. River, la dejó Rivero, la dejó por bajo, la pelota Aníbal Moreno, la perdió Aníbal Moreno, va abajo, la deja viva, va abajo, no llega, la lleva Campá, menos mal que está bien plantado. En la recuperación Fausto Vera, ya la puso en posiciones del futbolista de River, Lautaro Rivero, la jugó contra la izquierda para Lautaro Pereira para Fausto Vera para Lautaro Rivero no puede pasar, marcación de Campás, el balón se va contra el costado, saca lateral, primer cuarto de campo, sector izquierdo, será para River 44 en el primer tiempo, se tienen que jugar 4 más, sin ningún lugar a duda.
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0: Va saliendo en el fondo fuerte, largo y lejos. El arquero Ledema, la mete Ledema de diestra, pelota contra la mitad de la cancha. La jugaba de zurdo Otamendi, la dejó viva para que aparezca. Apura gambeta, Freitas, balón para Borré, para Freitas. El centro de Freitas, queda bollando, la mata de pecho, el remate de zurda. Le pegó muy mal a Lautaro Pereira. Le pegó demasiado mal el pibe de River. Viene dilapidando todas las chances del Millonario. 44-40, comentarista.
2: La verdad que lo de Lautaro Pereira hoy, torcido. Un pibe del club que hemos valorado como una gran aparición. Bueno, hoy no se le dio, sobre todo de cara al arco rival. Me gusta la sociedad Freitas Beltrán, Freitas Borré, perdón. Se juntan y desde allí apareció lo más peligroso de River en esta primera etapa. Y bien vos lo decías, Tano, con doble cinco. Hoy está sobrando Fausto Vera otra vez porque ese futbolista pisa el área en este esquema y no es Fausto Vera el indicado por características.
0: La pierde Lautaro Pereira, 4 minutos más se van a jugar. La pelota de Fausto Vera entregó para Aníbal Moreno y va. La tiene Aníbal Moreno y va. La pierde Aníbal Moreno, mamita, Morenito. Como dice Dani Páez, qué tarde está teniendo. Pelota contra el costado, saca lateral para Lautaro Rivero. Primer cuarto de campo contra la izquierda.
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0: Va tomando la pelota Martínez Cuarta, la pone contra la derecha para Montiel. Apura gambeta en ese sector de la cancha. Va a venir el centro contra la derecha. Montiel estaba dentro del área, creo. El que gambeteaba era Freitas. Pelota contra el costado, saca lateral, tres cuartos de campo, sector derecho. Será para arriba, somos Sintonía Monumental 46. Se están disputando, un minuto de los cuatro. Le pegó Fausto Vera del zurdo.
2: Basta.
0: Horrible como
2: basta,
0: le pegó
2: basta.
0: Fausto.
2: Me bajo.
0: La pelota no se va, vale Ledema. En el confín del terreno de juego. Sale Ledema para Campalo, está perdiendo River. Lo está perdiendo el Millonario. Vaya uno a saber si le van a aceptar o no la renuncia al Chacho de Saavedra. Si esto termina así, Borré ganó la pelota. Con alma, con vida, Borré. La bajó Borré y en definitiva va armando juego el equipo centralista. Golpe de cabeza de Fausto Vera, golpe de cabeza del futbolista que aparecía en esa acción, que era Aníbal Moreno. La entrega para Martínez Cuarta, para Beltrán, para Martínez Cuarta. Martínez Cuarta que la mete larga. La pelota que cae ante la posición de Colidio, controló Colidio. Se la lleva Colidio, terreno enemigo, la metió en cortada, la recibe Colidio. Colidio, gran jugada. Queda la pelota para Colidio, que espera. Se la había devuelto mal. ¿Quién fue? ¿Lautaro Pereira o Borré? Lautaro Pereira. Mal primer Borré, tiempo. Borré. Tiene que salir Lautaro. Tiene que salir Lautaro Pereira para protegerlo. 2 minutos de 4. Lo pierde River 1-0.
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0: Tiro libre para Central. Dame otro.
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0: ¿Quién puede cambiarle la cara a River en el segundo tiempo, Mati?
2: Y me parece que Tomás Galván puede ser una buena incorporación al equipo, sobre todo por características, para que salga Fausto Vera y tenga un socio más, Freitas y Borré en la delantera, que están muy bien los dos, pero no tienen quien se la haga llegar.
0: La tiene Aníbal Moreno, la mete larga para que se venga contra la derecha, pura máquina el futbolista de River, Freitas. En definitiva, cruzaba Sande, la mandaba contra el costado, saca el lateral tres cuartos del campo sector derecho, será para River, 3 minutos de 4, a River le quedan 60 segundos para empatarlo, viene el centro contra el área, mira vos el centro que mete Fausto Vera. La saca de la cancha.
3: Tiene Vera en el banco.
0: La saca de la cancha. Tiene que entrar Silva y tiene que salir Moreno y Vera. 1-2. Miren lo que le digo. Se va a terminar el primer tiempo. Lo está perdiendo River. Sale Ledesma en el fondo.
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0: La pelota que viene contra el área de River, va a marcar Montiel, la saca Otamendi. Contra el costado, saque lateral. Primer cuarto de campo, sector derecho para River, para Montiel. Somos Sintonía Monumental, relatamos con el corazón. Balón que viene para Colidio. Colidio de Alejó, viva. Será la última, esta sigue el primer tiempo. Tiró sobre su propio eje, Vera, la hizo bien, jugó contra la derecha para Montiel, avanza el millonario, centro de Montiel, golpe de cabeza de Borré a las manos de Ledesma. Se va a terminar el primer tiempo, lo pierde River 1-0 aquí en el Monumental.
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0: Pita fuertemente su silbato el árbitro del partido. Dice que hasta aquí ha llegado. River y Central. Lo pierde River a los 35 minutos. Gol en contra de Otamendi por ahora. Por ahora lo pierde 1-0 aquí en el Monumental.
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0: Vendemos con Iván Miori y ya pegamos la vuelta para el comentario de la primera etapa con Mati Bardini.
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0: comentario del primer tiempo, de lo que es la derrota parcial de River frente a Rosario Central de parte de Matías Verdini.
1: Un déjà vu tras otro es este River en cada entretiempo. Porque sigo repitiéndome y voy a seguir diciendo lo mismo que vengo diciendo. Porque encontramos siempre los mismos problemas, encontramos siempre las mismas deficiencias, encontramos siempre las facilidades del equipo rival que enfrenta a River, que otorga a River mismo. Porque sí, River había mostrado más intensidad en los primeros minutos, sobre todo para recuperar alto. Hay una intención, se ve que esa es la búsqueda, pero después defensivamente es muy débil. Es muy débil defensivamente River. Con muy poco le haces mucho daño. Central defensivamente River. Con muy poco le haces mucho daño. Central, un equipo poquito con dos o tres llegadas, volvió a llenarlo de dudas a River, que no le encuentra la vuelta a la espalda de Montiel. Porque Martínez Cuarta no otorga soluciones cuando el futbolista número 29 de River se va al ataque y no regresa. Campaz hizo lo que quiso por ese lado. De allí vino el gol en contra de Otamendi. Por el otro lado, Rivero, en su posición que no es natural porque él es central, tampoco pudo resolver los problemas defensivos por ese lado, con un Cantizano que ha hecho un gran primer tiempo en el conjunto de Almirón. El doble 5 que no termina de afianzarse, que no es un doble 5. A ver, juegan Fausto Vera y Moreno, sí, juegan juntos. Pero las funciones en el campo no son de un doble 5, porque Vera es más un enganche, si querés, como termina parado, como termina siendo en quien finaliza la mayoría de los ataques de River, con remates de media distancia defectuosos, todos, todos. Hoy le quedó la más sencilla desde que está en River, para patear de afuera. Ahí cuando arrancaba el primer tiempo, y la tiró otra vez a cualquier parte. Bueno, River tendrá que encontrar aquel que esa función la pueda hacer naturalmente bien. No lo encontró en Tomás Galván, no lo está encontrando tampoco en Pereira, pero River no juega con doble 5, juega con dos 5, pero no juega con doble 5. Y ahí está el problema. Lautaro Pereira hoy con un primer tiempo flojo, quizás el peor desde que está en River. No podemos caerle al pibe que había mostrado buenas cosas y que hoy no está teniendo una buena tarde. Pero creo que lo más grave o el problema más grande que tiene River es en la

fase defensiva, en el retroceso, en esa espalda de Montiel, en ese Martínez Cuarta que no da seguridad, en un Otamendi que no puede solo contra todos. Hoy Central en el área de Beltrán hizo lo que quiso, Di María hizo lo que quiso, Cantizano hizo lo que quiso, Campas hizo lo que quiso, Copetti hasta marcó un gol adelantado por una uña. Bueno, eso es lo que le pasa a River. En ataque no encuentra efectividad, no encuentra ese último pase, no encuentra llegar con claridad al arco rival. Y en defensa es muy blandito, es muy débil, es muy flojo. Con nada, con muy poco, los rivales le generan daño, le hacen el torneo. Uno solo frente al Docivi de Chiripa y ya perdiendo. Bueno, ahí están los problemas de River, que se repiten una y otra vez. Y es este déjà vu del que hablo, que tenemos en cada entretiempo. Que River arranca bien, con enjundia, con ganas, con intensidad, con presión alta. Pero ante la primera recuperación del equipo rival y sorteando esa primera línea de presión, queda con todo el campo abierto para llegar cerca de Beltrán, para con muy poco generar peligro. Hoy no estuvo fino Central, porque si no podría haberle generado más problemas a River, pero mucho menos fino estuvo River, que tuvo situaciones como para poder ponerse en ventaja y no las aprovechó, porque esto que hablaba de Borré con Freitas por el costado derecho da buenas sensaciones cuando se juntan, se encuentran y prosperan, pero después nada frente al arco de Ledesma, todos tiros defectuosos de Pereira, de Fausto Vera, cabezazos que no llegan a destino, un Colidio que arranca bien y las termina todas mal. Bueno, esto es River. No me extrañaría, y el Tano me preguntaba allí cuando se moría esta primera etapa, ¿dónde puede estar el que cambie la ecuación en el banco? No sé si está en el banco el que pueda cambiar la ecuación. La verdad es esa. Sí, imagino no menos de 2 cambios en el entretiempo. Quiero creer, para ajustar esto que estamos hablando, que Vera no es el futbolista que necesita River en esa función, en ese lugar de la cancha, con un Lautaro Pereira que debería salir en este entretiempo para no seguir acumulando en esta tarde, que evidentemente no le están saliendo las cosas, seguir acumulando malas decisiones. Y quiero ver qué pasa con un Lautaro Rivero amonestado en el carril izquierdo, si sale o no a jugar esta segunda etapa. Bueno, por ahí pueden estar los cambios, con la salida de Fausto Vera, sí o sí, con la salida de Lautaro Rivera, de Lautaro Pereira, probablemente un ingreso de Galván podría ser. No imagino quién puede llegar a entrar por Lautaro Pereira, porque ahí es donde River le está faltando, porque no lo tiene hoy a Correa, porque Andrada está al caer. Veremos si viene Thiago Almada. Ahí está el problema, en ese nexo entre los mediocampistas y los delanteros, donde no encuentra River las soluciones, donde no encuentra que a los delanteros les llegue con claridad la pelota en la espalda de Montiel otra vez, y en un Santiago Beltrán que la pelota en la espalda de Montiel otra vez, y en un Santiago Beltrán que todo lo bueno que había hecho el primer semestre, salvando en muchas ocasiones a sus compañeros, salvando en muchas ocasiones a River, en este arranque de el clausura.

0: Ir acumulando derrotas y para que el ciclo de Eduardo Germán Coudet parezca cada vez más sentenciado.
1: Entrar en calor en el terreno de juego, guardando por la salida del equipo de cara al segundo tiempo, Valen.
2: El banco de relevos de Eduardo Coudet está compuesto por Centurión, Giovanni González, Facundo González, Lucero, Silva, Galván, Mesa y Beltrán.
1: Impecable. ¿Quiénes vieron la amarilla por el lado del equipo del Chacho?
2: Freitas, Rivero, Vera y Martínez.
1: Impecable. ¿Quiénes vieron la amarilla por el lado del equipo del Chacho?
2: Freitas, Rivero, Vera y Martínez Cuarta.
1: Vamos por el lado de las alternativas que tiene Almirón en el banco de relevos.
3: Huernedo.
1: Abrazo grande para Pablo Espinosa. Fuerte abrazo para Santiago Hernández. Para la gente que nos va acompañando, efeméride, estadística, historiales, datitos, cositas por Mati Torres.
4: Bueno, Tano, yo tengo una que un día como hoy, en 1995, River eliminaba a Vélez en el Amalfitani por los cuartos de final de la Copa Libertadores. El equipo de Ramón venció por penales al de Bianchi.
1: Impecable, Luca. En un rato nos vamos a meter también con la gente que pone el like, que activa la campanita, que se suscribe, que difunde nuestro periodismo independiente y que quiere que lleguemos a conseguir los 101.000 suscriptores gratuitos del canal de YouTube del Tano Santarciero, que sería un monumental techado lleno de suscriptores del canal de YouTube del Tano Santarciero. Ya superamos la cifra que buscábamos en primer término, indudablemente que era los 85.000 suscriptores. Así que quiero darle lugar en un rato a la gente que nos va acompañando del otro lado y que está lógicamente junto a Sintonía Monumental. ¿Quiénes vieron la amarilla por el lado de Rosario Central, Agus?
3: Uno solo, Tano. Emanuel Coronel, el número 32.
1: Bien, tenemos el Agus.
3: Uno solo, Tano. Emanuel Coronel, el número 32.
1: Bien, tenemos el horario. Sí, a ver si fueron 35 minutos o no. Fuerte abrazo para el
0: a
1: querido.
0: A 27 de la primera etapa.
2: No, 27. Minuto 27.
1: Bien, me lo voy a anotar. Fuerte abrazo para el querido Santiago, que nos está acompañando, hincha del equipo de La Ribera, pero siempre prendido con nosotros, Santiago Ángel. Abrazo grande, fuerte abrazo para Matías Paredes, desde Santiago del Estero. Gran abrazo para él, que tiene esperanza de que River pueda revertir la situación, revertir el resultado de cara al segundo tiempo. Yo creo que los futbolistas hoy mostraron dar la cara por el técnico. Mostraron dar la cara por el técnico.
2: ¿De la actitud?
1: Sí, desde la actitud. Bueno, después.
0: El otro día en La Plata pasó lo mismo, igual,
1: Son limitados, sí. Después son limitados, no podés hacer demasiado.
2: Pero a vos te parece que son tan limitados.
1: No.
2: A mí no me parece que sean tan limitados.
1: Pero algo está pasando, no
2: y
1: sé,
2: que
1: la verdad.
2: River hace años no termine bien una jugada. Termina bien la jugada.
1: Yo creo en Dios, en Cristo, todo, pero la verdad no sé, hay que hacerle caso a Brujolich. Hay que venir con ruda, hay que hacer una limpieza, acá qué sé yo, la verdad no puedo entender.
2: Tano.
1: Vos lo ves a Montiel, que es el mejor cuatro del mundo en el Mundial. Lo ves a Otamendi, que es el central que mayores seguridades te da. Lo ves a Aníbal Moreno y lo hubiera traído cualquiera. Lo ves a Fausto Vera casi levantando una Copa Libertadores de América. Lo ves a Colidio, que en la dupla con Retegui era la mejor dupla del fútbol argentino. Vienen acá y juegan todo mal. Todo mal. Sí, Agus.
5: Tano, también hay que tener en cuenta otra cosa. Se vuelve a ver la misma falencia que contra Barraca Central. Esa pelota flotadita por atrás de Martínez Cuarta. De mitad de cancha para adelante es una cosa y de mitad de cancha para atrás es otra, River.
0: Es esto que decía yo en el comentario. Es un déjà vu, River. Todos los partidos pasa lo mismo y parece que nada cambia, que ya los rivales obviamente saben cómo hacerle daño, por dónde están las falencias, y River no las mejora, River no las corrige. El sector derecho de la defensa es lo más blando que tiene River y por ahí le hacen daño. Partido tras partido, tras partido, tras partido. Pero bueno, veremos si en este segundo tiempo, si se viene algún cambio, veo uno.
1: Sí, no juega Pereira.
0: Ah.
1: En el segundo tiempo, Lautaro Pereira nos sale a la cancha. Presentamos el cambio, Valen.
2: Ingresa con la número 26, Tomás Galván. Sale con la número 25, Lautaro Pereira.
1: Bien, impecable. La verdad que no se ganó la titularidad el otro día Lautaro Pereira. Perdónenme, A ver, Lautaro Pereira muestra cosas distintas, pero el otro día no se ganó la titularidad. Tommy Galván debe pensar, ¿pero qué hice yo para merecer esto? Si el otro día Lautaro Pereira no le dio nada al equipo. Pero bueno, nada. Es la decisión del técnico de River. Sí, escucho el
6: llamado. Tano, te había comentado Tomás Galván, puede ser que a él le interesaba jugar de interno por izquierda.
1: Sí, claro.
0: Sí, que le gusta, va a jugar por izquierda.
1: Como Lanzini.
6: Claro, va a jugar en esa zona, veremos cómo anda.
1: Bien, ¿por qué crees eso?

0: Mati.
1: Y es un jugador que por lo menos en Tigre, en su paso por Vélez también, le gustaba mucho enganchar hacia el medio y buscar el arco. Bueno, el rendimiento de Freitas hoy ha sido muy bueno. Veremos si Galván está bien. River tiene unos buenos nexos entre el mediocampo y la delantera.
0: ¿Crees que va a jugar en ese sector de la cancha? Eso es lo que no entiendo.
1: Y va a jugar ahí porque Pereira no ha rendido bien y es un jugador dinámico, Galván, que puede hacer la tarea que hizo Freitas, que hoy Joaquín Freitas fue interno, enganche, extremo, para hizo
0: mí,
1: de todo.
0: Para mí va a jugar de volante por derecha.
1: ¿Te parece?
0: Y sí, si no hay otro. Tenés a Freitas arriba de delantero por derecha, a Colidio delantero por izquierda, al centro atacante que es Borré. Para mí va a jugar atrás, Galván.
1: ¿No jugará con doble enganche y doble delantero?
0: O de enlace, únicamente juegue de enlace.
1: Yo creo que juega con dos enlaces.
2: Que Pereira. Claro, jugar por jugar. Claro, por izquierda. Por izquierda.
0: Todo dispuesto, todo preparado para que haya fútbol aquí en el Monumental.
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0: Fuerte abrazo para Martín Mauro, gran abrazo para mi amigo Guille Campo de Casa Campos. Y no pares de brillar lo que le falta a River. Balón que viene contra el terreno antagónico. La va devolviendo a Ávila. Queda la pelota bollando para que ahora levante Obando. Balón contra la mitad de la cancha. La deja pasar Lautaro Rivero. La pelota se pierde contra el costado. Saca lateral, mitad del terreno. Sitio izquierdo para River, para Lautaro Rivero. La jugó para Otamendi. La tira Otamendi casi un minuto del segundo tiempo. 1-0. Lo gana Rosario Central aquí en el Monumental.
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0: Habrá lateral para River. Tres cuartos de campo, sector izquierdo. Mira la pelota para el centro de Colidio. Golpe de cabeza de Ávila. Y en definitiva la termina errando el futbolista de River, Aníbal Moreno. La juega Fausto Vera hacia atrás. Avanza el millonario Martínez Cuarta. La pone contra la derecha para Montiel. Centro de Montiel. Martínez Cuarta de taco. Le de Demar. Dejó viva. ¡Es gol! No puede ser, no puede ser, no puede ser. Tiró Galván en el fondo, salvo un futbolista de Rosario Central, le dio Galván de zurda. Lo que hizo Ledesma no se puede creer. El que salvó es el 46, Obando, el exfutbolista. No, surgió en las juveniles. Ha salvado Obando a Rosario Central. Tenía en la cabeza que había jugado en el equipo de la Ribera. Hay tiro de esquina para River desde la izquierda.
4: Cuarto córner para River en el partido. El primero en este segundo tiempo va desde la izquierda al número 11. Va Facundo Colidio.
0: Era más difícil errarlo que hacerlo. Increíble lo que se perdió Tommy Galván. Tiro desde la esquina izquierda para Colidio. En el rincón donde está el museo River. La mete Colidio. Golpe de cabeza y la pelota que pasó cerca del parante derecho. Le da Lautaro Rivero. La terminaba sacando Ibarra. Hay un nuevo tiro de esquina para River. Va a caer desde la izquierda, vale.
4: Quinto córner para River en el partido. El segundo en este segundo tiempo. Va desde la izquierda Facundo Colidio.
0: Donde se junta la Centenario con la San Martín. Le va a dar con la parte interna del botín derecho. Facundo Colidio, donde se pega en la Figueroa al corta. Con Sainz Valiente.
2: Arriba.
0: Sí. Lo llamaron desde el VAR. Le dijeron que saque de meta. Para mí era saque de meta. Para vos, Mati Torres.
1: Le pega al jugador de Central, era córner para River.
0: Ah, bueno, insólito, ¿eh? Insólito. Le dijeron que era saque de meta, la va sacando Ledesma. La pelota que queda contra la mitad de la cancha, el balón se pierde contra el costado, saca lateral a la mitad de la cancha, sector derecho. Será para Central, será para el equipo rosarino. 20 y 30 de la noche, 3 minutos 20 del segundo tiempo. Por ahora lo pierde River a los 27 en contra, lo hizo Otamendi. Por ahora lo pierde River 1-0 con el gol en contra que llegó en la primera etapa en el arco de la Figueroa al corta. Va a salir Rosario Central en la mitad del terreno contra la derecha. Veremos si el equipo del Chacho puede revertir la situación futbolística y también del resultado, Iván.
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0: Quedará fuerte en algo lejos. En la mitad de la cancha, el futbolista Obando vino al centro contra el área. Falta el ataque. Cobró el árbitro de Copetti contra Otamendi. Tiro libre para River, será defensivo. En un rato quiero que me diga Agustín Vidal si Obando no pasó a préstamo para el equipo de la Rivera.
2: No, es otro, ¿eh? Es con B larga, ¿no? Ese Obando.
0: Ahora sí.
2: Sí,
0: ahora
2: este
0: sí.
2: Es con B corta.
0: Saldrá fuerte, largo y lejos. El arquero Beltrán, 4 minutos 24, ya de la segunda etapa.
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0: Lateral para River. Balón en el confín del terreno de juego. Con el futbolista que peleaba, que era Borré. Queda la pelota para Obando, la va sacando Obando. De diestra, la pone contra la mitad de la cancha. Gana de arriba Otamendi. Y en definitiva la pelota venía para Cantizano. Frena el árbitro, cobra infracción de Otamendi. Tiro libre en el primer cuarto de campo contra la derecha.
5: Tano.
0: Será para Rosario Central, escucho.
5: No, este Obando hizo toda su carrera, bueno, en las inferiores de Central. Incluso fue convocado por Scaloni para el último, los últimos partidos preparativos para el Mundial como sparring de la selección nacional.
0: Saldrá fuerte en algo lejos Ignacio Obando, el entrerriano de Gualeguaychú. Le dará el número 46, 5 minutos 15 del segundo tiempo. Una cero, lo pierde River. Se mueven los futbolistas del Millonario detrás de los carteles de publicidad, ¿valen?
4: Sí, futbolistas de campo, González, Lucero, Silva, Mesa y Beltrán.
0: En realidad, delante de los carteles de publicidad, antes se movían detrás. Viene la pelota para la posición de Fausto Vera. El árbitro dice que se debe volver a efectuar el tiro libre. Lo hizo Otamendi para Fausto, Fausto para Otamendi. Y va Otamendi. Otamendi en terreno Millonario, 5-40. Dribo por bajo, diestra contra la izquierda. Para que no se tomando Lautaro Rivero y este para Otamendi. Juega River, toca River. La tiene Ota. Ota para que aparezca la acción. Fausto Vera para Martínez Cuarta. Avanza Martínez Cuarta. 6 minutos del segundo tiempo. La saca de la cancha Martínez Cuarta.
4: Es la cancha ahí. Quiere patear la pelota y se levantó 7 kilos de pasto.
0: Saca de la cancha el balón Martínez Cuarta. Lateral correspondiente a Sandes. La pelota se la da Otamendi, la tiene Otamendi en terreno Millonario. Canta el hincha de River. 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
0: Tiro libre para arriba, escena defensivo. Va a salir el fondo Millonario. 6 minutos 38 de este segundo tiempo. Balón que viene para Fausto. Mira, la pone por abajo y contra la izquierda para Lautaro Rivero. Pierde la posición de la pelota, también el balón. Lautaro Rivero lo tiene. Di María que la jugó y llega para trabar, para recuperar un futbolista de River, que creo que la Tommy Galván se la lleva de casualidad con Lidio, la termina rifando, y en definitiva la pelota será de Rosario Central de Campas. Se viene Campas contra la izquierda, Campas que la pincha contra la derecha, corre Cantizano, le pica por delante a Cantizano, que no tiene mucha altura tampoco, no, Agus, debe andar por el metro 63, para mí es más bajo que Campas, que tiene 1.65. Está saliendo River, 7 minutos 20, locutor.
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0: La toma Martínez Cuarta, la juega por abajo contra la izquierda para Fausto Vera. Fausto Vera otra vez en Martínez Cuarta. Martínez Cuarta que la pone de diestra al rato del suelo contra la derecha. Pasa un avión por encima del Monumental que va a aterrizar en el primer parque. Y la pelota pasa por Freitas. La levanta Freitas, la pone contra la bomba central para Fausto Vera. Fausto Vera, terreno antagónico. Va Fausto Vera. Fausto Vera adelantó para Colidio. Colidio para Fausto. Fausto contra la izquierda para que venga River, mediante la posición de Lautaro Rivero, mediante la posición de Tommy Galván, mediante la posición de Fausto Vera. Me llamaba Sagus.
5: Tano, 1.68, apenitas un poquito más alto que Campas, Cantizano.
0: La toma Montiel, Montiel para Aníbal Moreno, Aníbal Moreno para Freitas, para Montiel, para Freitas, al centro de Freitas. La pelota se pierde por línea de fondo, tiro de esquina de la derecha, será para River. Valen.
4: Quinto córner para River en el partido, el segundo desde la derecha, va el número 11, va Facundo Colidio.
0: Se levanta el hincha de River. Habrá tiro de esquina para el Millonario. Para entrarle Facundo Colidio, nuestro córner más cercano a mi esquina preferida, donde se junta Figueroa al corte de Udaondo. Aquí, donde se pegan la Belgrano con los Centenarios. Levanta los brazos Colidio, vino el centro. malísimo, horrible el centro de Colidio. Con doble golpe de Funi en el primer palo. La saca Ledesma, Colidio para Freitas, centro de Freitas. El arquero Ledesma, firme y seguro. Sale en el fondo de diestra. Va saliendo Rosario Central contra la derecha con Cantizano.
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0: 9 minutos del segundo tiempo. Quiero escuchar a la gente de River. La tiene Montiel. Jugó por abajo. Entregó para que la pelota pase por Tommy Galván. Tommy Galván a la derecha, como les decía. Para Montiel, para Tommy Galván. Balón que viene para Freitas. Va retrocediendo Freitas para Aníbal. La pisa Aníbal para Otamendi. Todo River de mitad hacia adelante. Otamendi que la mete llovida, muy fuerte. Le pasa por delante a Montiel. Se va el balón por línea de fondo. Saque de meta para Ledesma. Tocó con Luca. Quiero saber qué dice el hincha millonario. Lamberti.
6: Black Russian 75-97. El River de Gorosito era más agresivo que esta murga. José Robles 22-77. Un equipo de barrio tiene más juego que esta murga. Sakuragi 9-12-18. Conan Buenaonda nos regalaba el empate y lo erran.
0: Mira la pelota para Otamendi. La tiene Otamendi en la mitad de la cancha, terreno millonario. La soltó, se la devuelve. Otamendi le dejó para Fausto Vera. Anda, le dice Freitas. Fausto Vera que la pone a la derecha para Montiel. Corre Montiel. Llega Montiel y va. Se viene River bien plantado. Montiel al centro de la carrera. La saca un golpe de cabeza. Un futbolista de central. La levanta Vera contra la izquierda. Viene el centro de Lautaro Rivero. Y en definitiva la pelota da en el pie, creo que de Pizarro. Balón por línea de fondo. Tiro de esquina de la izquierda, será para arriba.
4: Sexto córner para River en el partido. El cuarto desde la izquierda. Va el número 11, va Facundo Colidio.
0: ¿Dónde está la bandera? Villa Jardín, Mía, Merlo, Las Pibas, Almagro, Solano, Marcos Paz. Entra el centro, parte interna, botín derecho de Colidio. Vino el centro, no podía Otamendi. Golpe de puño de Ledesma para aumentar el peligro. Y en definitiva la pelota la va a levantar Fausto Vera. Lo hace de mala manera, golpe de cabeza de Fausto Vera. Avanza River, la tiene Freitas, el individual. Freitas inteligentemente la tocaba, para mí había falta. Se lo lleva puesto el futbolista número 13, Ávila. El asistente número 12 dice que no había infracción. El árbitro le da lugar. La salida será de Ledesma. 11 del segundo tiempo. Lo sigue perdiendo River 1-0.
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0: Efemérides, estadísticas, historiales, datos, cositas por el lado de Mati Torres.
1: River no pierde ante el Canalla en el Monumental desde el 16 de octubre de 2022, partido que finalizó 1-2 con gol de Matías Suárez para el millonario y dos tantos de Alejo Vélez para la visita.
0: La tiene el arquero terrible, Santiago Beltrán. Jugó por abajo con el brazo zurdo. La entregó contra la izquierda para que la vaya a tomar Otamendi. Nicolás Otamendi escala. Nico Otamendi que la pone en rueda del zurdo. De diestra contra la izquierda para que la tome Lautaro Rivero. Mirá vos, la termina rifando. La va a tomar el arquero, la tiene el arquero. La tiene Ledesma, saldrá en el fondo. 11-1 del segundo tiempo. Lo sigue perdiendo el millonario. No hace tiempo, Central quiere jugar. El equipo canalla.
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0: Balón contra la mitad de la cancha, golpe de cabeza de Sandes. Y en definitiva el balón viene hacia atrás para que la pelota vaya pasando por Pizarro. Queda viva para Ibarra, Ibarra para Pizarro, la mató de pecho, la levantó Pizarro. La va tomando Di María, la mete larga, la saca de la cancha. El zurdo, saque lateral, será para River. Mitad del terreno, sector izquierdo, moverá de manos. Lautaro Rivero, 11 minutos más una infracción. Se le va diluyendo los minutos de juego al millonario, Bardini.
2: Es que no sé a qué juega Rivertano, porque ahora parece que entramos de vuelta en esa de tirar centro como sea y se viene Central encima.
0: Se viene a pura máquina, remate de Campas, menos mal que la pelota daba el futbolista Martínez Cuarta. Así una comba rara, arranca Freitas entre medio de tres, la jugó para Colidio, descarga Colidio que descargó contra la derecha para Montiel, en definitiva abajo en la recuperación Sandes. Marca Fausto Vera, Campas, balón por el costado, saca lateral, mitad de la cancha, sector izquierdo, será para Central. 13 del segundo tiempo, completame Mati.
2: Te digo esto, no sea que juega River, los jugadores ya entran en ese nerviosismo, toman malas decisiones, los pases son defectuosos. Empieza a garubar en el Monumental, lo que no va a favorecer el estado del campo de juego. Bueno, todas malas, todo cuesta arriba para este River, que no tiene a quién responsabilizar más que a sí mismo de estar perdiendo frente a Central por 1-0 a esta altura.
0: La pelota será de futbolista número 15 de Rosario Central, del 13 de Ávila. Es ensordecedor esto, ¿eh? Ya que en la tribuna lo vamos a alentar. Escuchen esto, escuchá.

0: impresionante, ensordecedor, tremendo. El aliento de los hinchas de River. A poner huevo. Mátense en la cancha, carajo. Tiro libre para River, empuja al público millonario. A empatarlo. No hay nadie que no cante. A empatarlo. Para meterla de diestra, mira el centro. Alto de Colidio, golpe de cabeza de Ávila. La va sacando el futbolista Campas, lo marca Freitas, la despeja Ávila, para contra la mitad de la cancha, arranca Copetti, la tiene Copetti ante Fausto Vera, marca Aníbal Moreno, no hay falta, para contra el costado, lateral, será para el River, en el suelo Copetti, es impresionante, escuchá. El hincha deja todo por ver esta camiseta, Deja todo el hincha,
1: Abajo de la lluvia ahora.
0: A la familia, a la plata. Deja todo el trabajo. Arranca Borré. La tiene Borré solito y solo. Descarga en Freitas que va a jugar en Fausto Vera. Balón que viene para Fausto Vera, para Freitas. La tiene Freitas, tres cuartos de campo, la mete al ras del suelo. Y en definitiva la va recibiendo Colidio. Colidio la adelantó. Balón afuera del área, no podía Lautaro Rivero. Sí puede Aníbal Moreno. Vamos River, apriete, carajo, apriete, River, apriete. Balón que viene para la posición de Colidio. Colidio cortada. El balón que será de central, hace la contra. Bien plantado está River. 16 ya. Pelota para Campas. Va saliendo Beltrán, la toma Beltrán, saldrá en el fondo. ¿Qué dice el hincha millonario, Luca?
2: Gus DDM, si piensan que renunciando a Coudet se arregla todo, están en pedo. El León come asado, dice, si los jugadores no dan dos pases seguidos en el medio del campo, ya no es problema del DT, compañeros. Luis Flores, 82-83. Galván, la solución, no. Nunca se hace cargo de la pelota. Lo prefiero antes a Pereira, a alguno va a gambetear. Solo le falta más tranquilidad.
0: Justo María lo que arriba no tiene. ¡Ah! El arquero del Río. Hizo la de Dios Beltrán, va saliendo el millonario con Montiel, la puso por bajo para Freitas, queda bollando, el árbitro no cobra falta, la pelota será del Edema, canta el hincha del River, canta el hincha millonario, a ver si nos entendemos, vamos muchachos, vamos, golpe de cabeza de Martínez Cuarta y un hombre caído en River, que nazca la contra, la tiene Moreno, la puso hacia adelante para Colidio lo termina perdiendo, el balón será del Edema, será de central, saldrá en el fondo el equipo centralista. ¿Algún dato, querido Mati Torres?
3: ¿Cómo está? No, perdón.
0: ¿Algún dato?
3: Tenemos acá, bueno, que en Núñez la banda se midió ante el Caraya en 86 oportunidades, quedándose con los 3 puntos en 57 cotejos, acompañado de 20 empates y 9 caídas. El último antecedente fue la victoria 1-0 del Millonario, donde se disputó la semifinal del torneo Apertura 2026.
0: Chiflido para el futbolista que sale. Veremos River otra vez metiendo delanteros con Coudet. A más no poder. Si puede cambiar este resultado, Valen.
4: Ingresa con la número 18 Lucas Beltrán. Sale con la número 15 Fausto Vera.
0: Chiflado mal, Fausto Vera. Chiflado mal.
5: Su peor partido en River, Tano.
0: No, para mí los anteriores fueron peores. No el de La Plata, Los anteriores dos. Balón que viene para la posición del futbolista Martínez Cuarta, la tiene Martínez Cuarta, la puso por abajo, entregó para Freitas con la pelota al pie. Freitas al rodo del suelo contra la derecha para Montiel, la pidió Beltrán, la juega mal Montiel.
6: Es que toma malas decisiones, porque tiene que tirar un pase por la banda y lo hace con cara externa para que el pique vaya hacia afuera. Cuando con cara interna iba entrando a la cancha, bueno, malas decisiones toman los futbolistas de River producto del nerviosismo.
0: Vamos ahora, dale, 18-30, le queda mucho al partido, vamos River, dale que central está muerto, está jugando de contra, está muerto, tiene la pelota para Aníbal, Aníbal Moreno que la jugó para Otamendi, vamos River, la tiene Otamendi, vamos River, apriete, Otamendi que le pone contra la derecha para frente a la parte del pecho, no, dejate de joder, ¿dónde está el offside? Dejate de joder, ¿en dónde está el offside? Va a salir el equipo centralista.
4: Cuando Central jugaba de este lado no levantaba la bandera,
0: Casi 19, la mete Campal, erra Montiel, menos mal que corta bien Martínez Cuarta contra Di María, lateral para Campal, tres cuartos de campo, sector izquierdo. Decime otra vez el apellido de este sinvergüenza, el asistente número 2, Mati Torres.
3: Uriel García Leri, el nombre.
0: ¿Cuántos partidos tiene en primera este muchachito?
3: Ya te lo digo, en 5 te lo digo.
0: Bien, Uriel. Uriel.
6: No era offside recién, ¿eh?
0: Pelota que viene contra el área. Menos mal que la mandaba fuerte a la carrera de Zurda. Creo que era el futbolista Copetti. En definitiva, nuevo centro de Di María para Campá, de cabeza el arquero de River. La tiene Beltrán, saldrá en el fondo. Salió por abajo. Canta el hincha millonario, 20 del segundo tiempo. Vamos River, vamos River, vamos River. La tiene Montiel, cruza la mitad del terreno. Vamos River. Montiel que la puso por abajo. Cortita y al pie. Amarilla. Un nuevo amonestado por la falta contra Colidio en Rosario Central, querido Agustín.
5: Ángel Di María, Tano.
0: Dame uno, Ivancito querido.
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0: Toma, dale.
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0: Una más y no jodemos más.
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0: Para darle Colidio, tres cuartos de campo en la calle del medio, la mete llovida, Otamendi, no la puede dejar limpia. Beltrán para Otamendi, mira vos lo que hizo Otamendi, regaló la contra. La va tomando Campas, Campas que la mete de zurda, quedó corta, golpe de cabeza de Aníbal Moreno. La adelantó para que la tome Tommy Galván y Charreco. Tommy Galván que la juega de diestra contra la izquierda para que la pelota a la mitad de la cancha sea de River, de Lautaro Rivero sea de River, de Facundo Colidio sea de River. La adelantaba Colidio, pelea Borré, y falta contra Borré. No la cobra Ramírez, te viene a chorear en el Monumental. No pasó nunca la historia, che. La va tomando Pizarro. Va abajo y no puede Beltrán. Recupera Aníbal Moreno. Nace la contra de Freitas, de Borré. Pelota que viene para Freitas. La adelantó mal Freitas.
4: Se va a ir Freitas, me parece, Tano, ¿eh?
0: Previamente le había tocado Galván y no Freitas. Habrá cambio en River. Habrá modificación del millonario, la presentamos.
4: Ingresa con la número 24 Juan Cruz Mesa. Sale con la número 35, muy aplaudido, Joaquín Freitas.
0: Se va Freitas, entra Mesa, pibe por pibe. Pibe por pibe. Somos Sintonía Monumental, relatamos, creo que lo son, 20:48 de la noche. Somos Sintonía Monumental, relatamos, creo que lo son, por ahora lo pierde el equipo del Chacho.
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6: Buen partido del pibe Freitas. Ahora con el ingreso de Juan Cruz. Mesa River quedará con Aníbal Moreno como volante central. Con Galván a su izquierda. Con el pibe Juan Cruz Mesa a su derecha. Después Beltrán detrás de Borré. Colidio por izquierda. Bueno, así intentará. Y con Montiel haciéndose profundo por derecha. Tratar de empatar el partido.
0: Va tomando la pelota en la mitad del terreno. Fuerte abrazo para Cristian Manrique, que nos escucha desde la isla Maciel. La pelota la tomaba Martínez Cuarta, la pone contra la izquierda para que venga arriba con Colidio. Trabó, queda boyando Juan Cruz Mesa. Pelota para Colidio. La va recibiendo Tommy Galván. La adelantó para Lucas Beltrán. La soltó para Tommy Galván. Tommy Galván que abrió contra la izquierda para que venga el centro de Lautaro Rivero. Fue bajo. Queda la pelota en el punto penal. No puede girar Borré. La gente se impacienta. La cortinea Sande la tiene Ledesma, que saldrá en el fondo. 22:50, que dice el hincha de River, Luca.
2: El hincha de River, Daniel Burtín, 12:64, dice: un equipo como este River sin gol es muy difícil. Defensa medio pelo y medio campo horrible. Los jugadores te soltaron la mano, Chacho, y para dedicarlo, sacar 15 jugadores no fue gratis.
0: Habrá salida en la mitad de la cancha y desde la derecha para Rosario Central moverá de manos Coronel. Sacará Coronel, 23:20 del segundo tiempo. Por ahora River no puede, la gente hizo todo para que pueda, pero los futbolistas no tanto. La mata Borré, Borré que la jugaba para Colidio, la va sacando Ibarra, la levanta ahora de zurda Coronel. La tiene el futbolista de River, Lautaro Rivero, mitad de la cancha. Lautaro Rivero de zurda al ras del suelo, juega la bomba central para que la vaya tomando Martínez Cuarta. Martínez Cuarta contra la derecha para Montiel, avanza River. La tiene Montiel, Montiel que ya la pone Luca Beltrán, miró hacia atrás, la tiene Beltrán, la aprieta la media luna, balón que viene para que dispare Colidio, el centro, golpe de cabeza para sacarla, parece que no la quieren meter, la tocan de malo, futbolistas de River, sigue la contra, Juan Cruz Mesa, Mesa adelantó para borrar, remate al arquero, no se puede creer, no se puede creer, le pegó Lucas Beltrán, no se puede creer, era gol de River, tiro de esquina para el millonario, tiro de esquina. esquina para River. Desde la derecha. Para darle el 24, Valen.
4: Sexto córner para River en el partido. El cuarto desde la derecha va el número 24, va Juan Cruz Mesa.
0: Impecable. Para darle Juan Cruz. Habrá cambio, lo presentamos a vos.
5: Exactamente, se retiró con la número 20, Vicente Pizarro, 5x5. Ingresa con la número 31, Federico Navarro.
0: Navarro con la 31 adentro. Habrá tiro de esquina para River. Somos sintonía monumental y relatamos con el corazón. A ver si River puede en esta para meterla a Juan Cruz Mesa. Vino el centro, golpe de cabeza para sacarla, para aventar el peligro. El futbolista de River, creo que era Martínez Cuarta, no, era Lautaro Rivero.
4: Choque de cabeza entre jugadores de River, me parece.
0: Sí, no, entre uno de River y uno de Central.
4: Uno de Central.
0: Desparramados. El futbolista de River y el de Central. 20 y 51 de la noche, 25 del segundo tiempo. ¿Podrá River, comentarista?
6: River tiene que cambiar un poquito eso de no poder hacerle un gol al arcoíris, pareciera. Los delanteros están cruzadísimos con el arco rival, porque tuvo, cuando arrancó la primera etapa, la segunda etapa, perdón, en los pies de Galván la chance, con el arco vacío de Ledesma, no pudo. Ahora Beltrán en el punto de penal, casi un tiro de pena máxima en movimiento, le apuntó a los pies de Ledesma. Tiene que cambiar la energía, tiene que entrar una, porque pareciera que River no le hace un gol a nadie. Está cruzadísimo con el arco rival. No liga tampoco cuando lo necesita y mucho. Y tendrá que eso, Tano, para cambiar esto. Cambiar esa energía negativa que tiene con el arco rival. Estos delanteros que les cuesta tanto hacer un gol. Y a partir de ahí que se abre el arco y empezar a cambiar. Porque si la pelotita no entra, nada de todo lo demás va a servir de nada.
0: 26-25 del segundo tiempo. 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Habrá bote a tierra, va a salir Ledesma. 26-40 por ahora, está parado esto. Aquí en el Monumental, Iván.
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0: Habrá bote a tierra, va a salir Ledesma. Saldrá el arquero de Rosario Central, 27 minutos del segundo tiempo. ¿Quiénes vieron la amarilla por el lado de River? Valen, creo que 5, ¿no?
4: El número 35, Joaquín Freitas. El número 13, Rivero. El número 15, Vera. Y el número 28, Lucas Martínez Cuarta.
0: 4, 1 ya no está en cancha. Por el lado de Central, Agus.
5: 2, Coronel y Di María, Tano.
0: Uno en cancha y el otro no, los dos en cancha. Los dos en cancha.
5: Los
0: ¿sí?
5: dos en cancha.
0: Claro. Golpe de cabeza de Martínez Cuarta, la dejó para Lucas Beltrán, la entregó para Aníbal Moreno. Casi la pierde Aníbal Moreno. Va saliendo en el fondo, levantándola Obando. Y en definitiva aparece para defender por River. Martínez Cuarta, viene la pelota para la posición de Tommy Galván. Tommy Galván que la pone de diestra contra la izquierda. Para Lautaro Rivero, Lautaro Rivero para Nico Tamendi. La tiene Otamendi, 28-28. 28 del segundo tiempo. Otamendi para Beltrán, Beltrán para Moreno, Moreno para Montiel, Montiel para Juan Cruz Mesa. Avanza Juan Cruz Mesa, la tiene el Mesita. Y va Juan Cruz Mesa, Juan Cruz Mesa, Juan Cruz Mesa, la perdió. Balón que se pierde por línea de fondo. La tocaba Mesa cuando cerraba y cortineaba el futbolista número 3, Andes. Salida en el fondo para el arquero Ledesma. Hay dos balones en el terreno de juego. 28-28. No piden cambio, Le decía Obando que estaba dolorido Ibarra, pero Ibarra dice, sigo. Saldrá Ledesma en el fondo, comentarista.
6: Parece que River no tiene futbolistas que puedan sacarse un tipo de encima. Todos los duelos individuales ha perdido el equipo de Coudet en los pies de quien sea, de Galván, de Colidio, ahora de Mesa. No pueden sacarse un tipo de encima, River necesita eso. Alguien que desequilibre, alguien que pueda romper con el cerrojo defensivo de Central, pero por ahora ninguno lo pudo hacer.
0: Viene la pelota para que le dé con el hombro el futbolista, creo que era Colidio, que la mandó contra el costado, saca el lateral, corresponde a Rosario Central, tres cuartos de campo, Sitor, derecho, como lo ve el equipo centralista, 29-16 del segundo tiempo, 1-0 lo gana Central, el gol en contra Otamendi, a los 27 minutos de la primera etapa, tuvo dos goles hechos el equipo del Chacho. Si había alguien que merecía ganar este partido, por lo menos por ahora, es River. Para mí es así.
6: Que es mentiroso el trámite, Tano, porque obvio que Central con el 1-0 a favor se iba a meter atrás y le iba a dar la pelota a River. Si River es inofensivo, entonces no podés analizar el trámite de este segundo tiempo porque el resultado a favor lo tiene Central.
0: Viene la pelota para Colidio, la tiene Colidio, Colidio que la jugó para Borré, para Colidio. La toca con la mano. Borré.
4: Para mí fue pecho, ¿eh?
0: Para mí también. La cobra Ramírez que te inclina la cancha. Tiro libre para Central. Saldrá en el fondo, 30 ya de la segunda etapa. Lo gana el Canalla 1-0.
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0: Fuerte, largo y lejos. Le dema la pelota de cruza. La noche del Monumental. Cae en posición del futbolista Navarro. Que la levantó, que la puso contra la derecha. Un hombre caído en Rosario Central, en terreno millonario. Por ahora no frena. El árbitro ahí frenó. Creo que era Copetti.
4: Frenó y se levantó. Frenó y se levantó.
0: Era Copetti que estaba en el suelo. Tiro libre para Rosario Central. Somos Interior Monumental 30 y 35. ¿Qué dice el hincha millonario, Luca?
2: El hincha millonario Fabián Sánchez, 75-81. Son maratonistas. No se cuestiona lo que corren, sino que no juegan a nada. Oscar Joaquín Abuin, a este equipo le falta trabajo semanal. ¿Qué carajo hace Cobete en la semana? La AFA no nos caga con los referees porque River tiene pésima dirigencia. Acer 145. Beltrán no le mete un gol ni a un ciego.
0: 31-31, 31 minutos ya del segundo tiempo, 1-0 lo gana Central, viene el centro de Di María, queda la pelota boyando, el remate por arriba del travesaño de Navarro, salida en el fondo para Beltrán, para Luca, para el arquero de River. 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Queremos llegar a los 101.000 suscriptores, un monumental techado lleno de suscriptores del canal de YouTube del Tano Santarciero. Ya superamos los 85.000. Tiene la pelota Otamendi. Entrega contra la izquierda para Tommy Galván. Adelantó para que venga el millonario con Colidio. El centro. El remate ahora. A ver si llega. Profundo el ángulo de Juan Cruz Mesa. Buena jugada colectiva de River. Ha llegado el millonario. La gente quiere que le pegue alguno. Le pegó Mesa, pero después de que la haya tocado Montiel, toca River, pero nadie le pega, pareciendo que quieren hacer el gol, comentarista.
6: No hay confianza, Tano. No hay confianza en los futbolistas de River para hacerse cargo y patear al arco cuando queda. Recién en la medialuna le había quedado Gonzalo Montiel. Prefirió seguir abriendo para Juan Cruz Mesa, para un pibe que obviamente la jugada pedía pegarle y le dio al arco incómodo, mucho más incómodo que como le había quedado a Montiel la pelota. Falta confianza, falta trabajo, como recién le di a Luca de los muchachos ahí en el chat. Y falta muchísimo en River, se nota. Y recién le decía al Tano, merecimiento, hablar de merecimiento hoy, cuando Central con muy poquito te llegó, te hizo daño y después te cedió la pelota porque sabe que a River le cuesta un montón. Es muy difícil porque no hay una idea, porque no se sabe a qué intenta jugar River. Trata de revertir resultados que se le ponen adversos muy rápido. Entonces sí, la pelota la tiene todo el tiempo. Acorrala al equipo rival, pero no hace daño, no le encuentra la vuelta. Y este River se va encaminando otra vez a no poder llevarse un buen resultado esta tarde, noche ya, de aquí del Monumental.
0: Casi las 9 de la noche, 33 del segundo tiempo. Tiro libre para Central, para Di María. En los tres cuartos de campo contra la izquierda, contra la derecha, perdón. La meterá Di María de zurda, parejas armadas en el área. Vendrá el centro de Di María. Nueva derrota de River, por lo menos por ahora, histórica. La mete Di María, llovido, un golpe de cabeza, Otamendi va rechazando. Aníbal Moreno, nuevo centro de Di María, la pelota que será de River, sacándola con golpe de cabeza al borde de área mayor. Creo que era Martínez Cuarta. Y en definitiva Aníbal Moreno la pone contra la derecha para Juan Cruz Mesa. El Mesita que la jugó para Lucas Beltrán. Lucas Beltrán, terreno enemigo. Lucas Beltrán para Mesa. La tiene Mesa para Beltrán. La aguantó. Juega bien Beltrán. Beltrán para Mesa. Mesa que ya la juega más atrás para que lo vaya tomando ahora Tommy Galván. Tommy Galván contra la derecha, contra la izquierda, perdón. Para que venga River. Mediante Lautaro Rivero. Tommy Galván. Hay falta y tiro libre para River. Hay una amarilla que vendrá para un futbolista de Central, para el 5, para el bueno de Ibarra, no Vidal.